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1: No sé qué espíritu me preñó, la verdad, no sé decirle. ¿Oye? Pero 100% estoy segura.
2: ¿Por qué usted está tan segura de que el hijo que está esperando es realmente un espíritu?
1: Averigüé que habían unos espíritus incubos. ¿Oye? Que se dedicaban a preñar a las lindas, hermosas, con la virtud intacta. Como
3: oye,
4: de su mamá.
5: Buena, doña Cesara. Doña Cesara, yo quiero hacer una pregunta. ¿Usted qué opina de que a su hija?
6: ¡No siente loca!
5: ¡Espíritu! ¡Los espíritus no preñan!
3: No, no, mamá, no le creas al diablo. Aquí tenemos a doña Susana. ¿Qué usted opina de Susana?
6: Que el espíritu no emprende.
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0: Este pana estaba saliendo con una chica, conociéndola, y en una cita rumbo a la casa, a ella por error se le cayó la cartera, y entre las cosas que salieron de su cartera salieron unos preservativos. Entonces, la pregunta es que ¿qué opina usted de las mujeres que andan con preservativos?
1: Está bien que ella se cuide, pero si tenía preservativo en su bolso, es porque ella nada más no está con él.
0: Ay,
1: se acuesta con varios.
0: Dios mío.
1: Porque yo en mi cartera tengo cepillo de dientes,
0: sí,
1: un cepillo para peinarme,
0: uh-huh,
1: y cualquier cosa, medicamentos.
0: Ay, sí, los medicamentos.
2: Sí, para sí, ay, sí.
3: Caballo, deja de estar llamando.
1: Porque yo no ando en la calle buscando hombres, y eso lo que da a entender que ella está.
3: Tú lo que te debes preocupar es si a esa misma mujer se le cae la cartera, y lo primero que le sale es un paquete de condones y un bollo de dinero.
0: ¡Ey!
2: Entonces, claro,
3: entonces ahí tú tienes
0: eso
3: que decir.
0: ¡Te fue bien hoy!
4: Claro. Creo que es algo muy ignorante de ese tipo, porque eso es bien, eso es la mujer cuidándose,
2: sí,
4: tanto para el hombre como para ella misma, de una enfermedad, un embarazo, de algo extraño. Eso es algo como ignorante, machista.
2: Yo lo veo
4: de algunos hombres que piensan eso. Yo lo veo bien.
3: Mira, que cuando tú ves eso, ese caso, ¿verdad? Que se le cayó la cartera y se le salieron los condones. Sí. Nada más le llegan tres preguntas al hombre.
0: Ajá. Ajá.
3: La primera es, ¿por qué cuatro condones en vez de uno? La segunda pregunta es, ¿con cuántos hombres ha estado?
2: Ajá.
3: Y la tercera pregunta es, ¿me servirá ese condón?
2: Esa es la
0: no, pero faltó una.
3: Es igual.
0: Lo habrá sacado para mí.
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Le voy a dedicar esta canción a un amigo. ¿Cómo tú te llamas? A esta canción yo se la voy a dedicar a José. 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

0: Un hombre en Texas que está demandó a la mujer con la que salió por $17.31.
1: Pero perdió
0: el costo de una entrada al cine porque estuvo revisando su teléfono durante toda la película.
1: Él no debió ponerse así, no, al contrario. No, debió
0: cuando viene a ver el otro texteando, lo tú estás.
2: Si tú no hablas español, abusation.
0: Abusation. ¿Qué significa eso?
2: Abusadora.
3: Lupita y Carlos, están equivocados.
0: Los dos, sí, sí.
3: Usted me busca mis 17 pesos y mis 4 cosas de mi pizza.
0: Totalmente.
1: Ay,
0: y los 20 de la gasolina.
3: Y 2.50 de la soda también, sí, porque sí. Hubo una soda.
0: Obligado.
3: No la puso ahí.
0: Esa pizza no bajó sola, profesor.
3: Ay, ¿y con qué bajó esa pizza? ¿Con salida? No,
0: no. No.
3: Eso con soda.
0: Eso con soda.
3: Me busca mi entrada de mi cine, mi pizza y mi soda. Y en el miñique no me hagan.
0: No, miñique no me hagan. Bloquéame.
1: Yo no voy.
3: Con el miñique.
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0: ¿Nosotros somos médicos?
1: ¡No!
0: ¿Nosotros somos profesores?
1: ¡No!
0: ¿Nosotros somos biornalistas?
1: ¡No!
0: Entonces, ¿qué diablo es lo que nosotros somos?

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Es lamentable ver cómo familias tienen que levantarse y vivir el sufrimiento de haber perdido un ser querido.

0: Este pana estaba saliendo con una chica, conociéndola, y en una cita rumbo a la casa, a ella por error se le cayó la cartera, y entre las cosas que salieron de su cartera salieron unos preservativos. Entonces, la pregunta es que ¿qué opina usted de las mujeres que andan con preservativos?
1: Está bien que ella se cuide, pero si tenía preservativo en su bolso, es porque ella nada más no está con él. Se acuesta con varios.
0: Dios mío.
1: Porque yo en mi cartera tengo cepillo de dientes, un cepillo para peinarme, y cualquier cosa, medicamentos.
0: Ay, sí, los medicamentos,
2: sí, para ay, sí.
3: Caballo, deja de estar llamando.
1: Porque yo no ando en la calle buscando hombres, y eso es lo que da a entender que ella está.
3: Tú lo que te debes preocupar es si a esa misma mujer se le cae la cartera y lo primero que le sale es un paquete de condones y un bollo de dinero.
0: ¡Ey!
3: Entonces, ahí tú tienes que decir.
0: ¡Te fue bien hoy!
4: Creo que es algo muy ignorante de ese tipo, porque eso es bien, eso es la mujer cuidándose, tanto para el hombre como para ella misma, de una enfermedad, un embarazo, de algo extraño. Eso es algo como ignorante, machista.
2: Yo lo veo
4: de algunos
2: también.
4: Hombres que piensan eso. Yo lo veo bien.
3: Que mira, que cuando tú ves eso, ese caso, ¿verdad? Que se le cayó la cartera y se le cerraron los condones. Nada más le llegan tres preguntas al hombre.
0: Ajá.
3: La primera es, ¿por qué cuatro condones en vez de uno? La segunda pregunta es, ¿con cuántos hombres ha estado?
2: Ajá.
3: Y la tercera pregunta es, ¿me servirá ese condón?
0: No, pero faltó una.
3: Es igual.
0: Lo habrá sacado para mí.
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Bendito sea Jehová, mi roca, quien adiestra mis manos para la batalla y mis dedos para la guerra. Gloria a Dios, bendito sea el nombre poderoso de nuestro Señor y Salvador Jesucristo. Dios le bendiga, amado hermano y amigo, que en esta mañana está en sintonía de esta programación del ministerio Declarando el Señorío de Jesucristo. Vamos a orar en esta hora maravillosa, que el Señor nos permite poder estar aquí en esta cabina de radio para poder llevar el mensaje de su palabra. Aleluya, este evangelio glorioso que el Señor nos ha encomendado. Padre, en el nombre poderoso de tu Hijo amado Jesucristo, te damos gracias una vez más, Señor, por el privilegio que nos das en este día domingo, estar una vez más aquí para llevar, Señor, esa gran comisión, la cual tú nos has delegado como siervos tuyos, de ir y predicar este evangelio a toda criatura. El que creyere y fuere bautizado será salvo, mas el que no creyere será condenado. Señor, aquí estamos, oh Dios mío, oh Señor eterno, con el único propósito de seguir hablando tu palabra, Señor, ya que en esta hora declaramos que hay terreno fértil para sembrar esa semilla que es su palabra y dará el fruto del cual usted espera, Señor. Nos presentamos como instrumentos suyos, Señor, como vasos de barro, para que sea usted, a través de su Espíritu Santo que ha hecho morar en nuestras vidas, que podamos hacer, Señor, la labor que usted nos ha encomendado. Y toda la gloria y la honra le pertenece a usted, Señor, que a través de su palabra realice, Señor, diversas clases, Señor, de operaciones para gloria y honra de su nombre. Milagros, prodigios, Señor, liberaciones, Señor mío, aleluya, a todo fiel oyente que estará, Señor, atento a la palabra que usted tiene, Señor, en este día para cada uno de nosotros. Gracias le damos una vez más en ese nombre que es sobre todo nombre de su Hijo amado Jesucristo, en el cual pedimos todo. Amén. Gloria al Señor. Sea el nombre de Cristo glorificado. Aleluya. En esta mañana, hermano y amigo que nos está sintonizando, Dios le bendiga nuevamente. Queremos decirle que somos la Iglesia Cristiana Betel, incorporada aquí en la ciudad de Worcester, Massachusetts, con nuestro pastor Dagoberto Magaña, es el pastor de nuestra congregación, y los servicios de la Iglesia Cristiana Betel son los días martes, culto de oración a las 6 de la tarde. Siguiendo ese mismo horario, tenemos los días viernes, culto de jóvenes a las 6 de la tarde, y los sábados también ese mismo horario, 6 de la tarde. Hoy domingo, 2 horas más temprano, a las 4 de la tarde. Si usted no tiene lugar donde congregarse o desea visitarnos, estamos en el 3 de la Weiser Avenida, aquí en la misma ciudad de Worcester, Massachusetts. Fácil de llegar, aleluya. Weiser se escribe W, E, S de Samuel, E de Eddie, R, Weiser, separado, Avenida A de Antonio, B de Víctor, E de Eddie, Avenida. Alabado sea Dios, Worcester, Massachusetts, 01607, es el SICOD de la Iglesia Cristiana Betel. Las puertas de la iglesia están abiertas. Si usted tiene un lugar donde congregarse, siempre, por favor, pídale permiso a su pastor que va a visitar la congregación donde nosotros estamos ubicados, o a su líder. No se vaya así, sino pedir permiso a sus líderes. Gloria al Señor, es muy importante, alabado sea Dios, obedecer a los que el Señor ha puesto al frente, al liderazgo. Gloria al Señor. Ahora, si usted no tiene un lugar donde congregarse y desea visitarnos, pues están abiertas también las puertas de la Iglesia Cristiana Betel y será bienvenido, gloria al Señor, ya que ese es nuestro propósito, que juntos podamos alabar al Dios que nos creó a imagen y semejanza de Él. Bendito sea su nombre. Aleluya. El número a comunicarse, si usted desea más información, es el 508-304-6258. Ese es el número a comunicarse, 508-304-6258.
304-6258. Alabado sea Dios, ya que nuestra programación es en vivo todos los domingos. Estamos aquí de 5 de la mañana a 7 de la mañana. Aleluya, 2 horas de programación que el Señor nos permite gracias a la generosidad de nuestros hermanos de la Iglesia Cristiana Betel, que hacen posible que nuestro programa se mantenga en el aire. Así es que yo bendigo el fruto de sus manos, hermanos, que a través de ustedes seguimos haciendo esta labor para el Señor Jesucristo. Aleluya, tal vez usted no está aquí, pero con sus ofrendas está, aleluya, haciéndolo para ese mismo reino, para esa misma empresa que trabajamos, donde cada uno de nosotros un día vamos a recibir la recompensa de todo lo que hayamos hecho para la obra de Él. Alabado sea su nombre. Así es que gracias por ese gesto que tiene, que nos mantenemos en el aire. Aleluya, por sus ofrendas. Gloria al Señor. También quiero saludar a los muchachos ahí en la institución. A los muchachos ahí que el Señor nos ha abierto esa puerta con el ministerio La Voz de la Unidad. Es el ministerio que trabajamos ahí, aleluya, en las cárceles. Y el Señor nos ha permitido esa puerta, tenerla abierta ya por muchos años. Y toda la gloria le damos al Señor, aleluya, porque estamos ahí llevando el mensaje de la palabra del Señor personalmente, también como lo hacemos aquí en la radio este día domingo. Gloria a Dios. Así es que le damos toda la gloria al Señor, porque pues estamos ahí trabajando con 4 días. Ya gracias le damos al Señor que ya pudimos recuperar el día que nos habían cancelado, que era el día martes. Ahora ya está vigente otra vez y toda la gloria es del Señor. Me gozaba el día de ayer, gloria a Dios, que tuve 2 servicios con mi hermano Samuel Hernández, si está en sintonía, Dios le bendiga. Los muchachos ahí en la capilla se gozaron con nosotros y les motivamos en el nombre del Señor que sigamos adelante y sigan invitando más muchachos para que ese grupo crezca, ambos 2 grupos que crezcan en, aleluya, número de ir a compartir la palabra del Señor. Alabado sea el nombre de Jesucristo. Nos gozábamos el día de ayer en tener 2 grupos ahí. Rostros que no los conocía. Fue un privilegio grande y la gloria es del Señor, porque muchas caras que no las conocía, tuvimos ahí compartiendo el evangelio de Jesucristo. El día jueves llegamos por ahí, pero de la semana pasada, pero lamentablemente tanto el miércoles como el jueves habían sido suspendidos esos servicios, pero el deber nuestro es llegar, mis hermanos, porque el trato lo hemos hecho con el Señor, no con los hombres, esperando que cada día usted se porte bien ahí donde está, órele al Señor para que esos días usted pueda ser alimentado con la palabra de Dios. Aleluya. Que el enemigo, que muchas veces pone esas cosas de que usted no sea enseñado con la palabra de Dios, él siempre trabaja, él no duerme, pero quiero decirle que hay un Dios que nosotros le servimos, que él siempre está pendiente de nosotros. Y cada día tenemos que guardarnos para el Señor. Aleluya. Esperando que muy pronto le suspendan ese castigo y podamos entrar nuevamente en esta semana, si el Señor así lo quiere, si Cristo no ha venido, poderle visitar el día martes, alabado sea Dios, y también el día miércoles y jueves, gloria al Señor, y el sábado, que siempre estamos a las 3:15 de la tarde hacia la 4:15 es el primer servicio en la capilla los días sábados y el siguiente es a las 4:15 hacia las 5:15. Bendito sea Dios. Los del miércoles es en la casa móvil. Estamos ahí, gloria al Señor, los días miércoles y jueves. Gloria a Dios en el horario
de 7 de la noche a 8 de la noche el primer servicio, y el otro es a las 9, a las 8 para las 9. Gloria al Señor. Y el que nos habían suspendido del día martes es, alabado sea Dios, a las 12 del mediodía. Gloria al Señor. Así es que espero que usted, cuando le llamen en esos horarios que le he dicho, tenga su Biblia, y si no la tiene, ya nosotros, es responsabilidad nuestra proveerle una Biblia. Gloria al Señor. Y si la tiene, por favor, llévela, porque esa Biblia puede servir para otro compañero suyo. Bendito sea Dios. Dicho esto, quiero decirle que el número a llamarlo aquí a nosotros, a llamarnos acá, es el 508-304-6258. Ahí hay hermanos, ahí siempre pendientes a estar atentos a su llamada y servirle de la manera correcta que usted se merece. Bendito sea Dios. Vamos a dejarle con una alabanza, esperando que usted se prepare, aleluya, para escuchar palabra de Dios, ya que a eso venimos. No venimos a hacer más, nada más que solo hablarle la palabra que vive y permanece para siempre. Este evangelio glorioso que el Señor quiere que usted también participe, y es que atesore con sus oídos espirituales la palabra que el Señor tiene para su vida. Alabado sea Dios. Ya recibimos el primer comunicado. Gloria al Señor. Ya se comunicó nuestra hermana Ángela Valencia. Y aleluya, dice que desea la oración. Aleluya, para nuestra hermana Zoraida. Gloria al Señor. Que vamos a estar orando por nuestra hermana Zoraida y sus hijos. Gloria a Dios. Y pide una alabanza. Alabado sea Dios. Lo divino en lo humano. Gloria a Dios. No sé, ya hermano Juan ya la tiene ahí en recámara, así es que le vamos a complacer a nuestra hermana, aleluya, con la alabanza que nos ha pedido. Espero se goce, aleluya, y se deleite en el Señor. Y así, por favor, les pido que usted tenga la Biblia a mano. Alabado sea Dios. Y si no la tiene, vaya acomodándose, porque va a recibir palabra de Dios después de estas alabanzas. Así que gócese en el Señor.

Vamos a seguirnos gozando en la presencia de Dios. ¿Cuántos se quieren seguir gozando? Vamos a decirle al Señor de esta manera. Y esta

0: vive para siempre.
1: Gloria al nombre del Señor. Dios bendiga a todos los hermanos en esta mañana. Un placer, un gusto, una alegría. Gloria al Señor de poder llegar a sus hogares a través de esta subprogramación declarando el Señorío de Jesucristo. Mi nombre es Juan Cortés. Estaremos aquí hasta las 7 de la mañana. Siempre con esa alegría, con ese gozo, gloria al Señor. Y esperamos que ustedes, hermanos, que están en sintonía, gloria al Señor, puedan gozarse o ya se están gozando juntamente con nosotros en esta mañana. Bendito sea el nombre del Señor. Y bueno, estamos aquí, gloria al Señor, estamos en cabina, gloria al Señor, en vivo y en directo para usted que nos sintoniza. Un saludo a toda la audiencia, a todos los hermanos que ya están en sintonía de esta su programación declarando el Señorío de Jesucristo. Así es de que, hermanos, es un placer, una alegría, gloria al Señor, que usted nos esté sintonizando en esta mañana. Gloria al Señor. Dios es bueno, Dios es grande. Esperamos que usted, gloria al Señor, en esta mañana pueda recibir una palabra de aliento, una palabra de consuelo, una palabra de salvación. Gloria al Señor, una palabra conforme a la necesidad que usted tenga en este momento. Bendito sea el nombre del Señor. Todos tenemos necesidad. Gloria al Señor. Y Dios siempre tiene una palabra exacta para que usted pueda seguir adelante en el camino del Señor. Si usted le sirve al Señor. Si usted no le sirve al Señor, también hay una palabra para usted. Una palabra que lo va a convencer, gloria al Señor. Una palabra que le va a decir a usted, gloria al Señor, que necesita arrepentirse de sus pecados. Y que necesita, gloria al Señor, el perdón. Que necesita que su nombre esté escrito en el libro de la vida. Bendito sea el nombre poderoso de nuestro Señor Jesucristo. Así es que, hermanos, para eso vamos a leer unos versículos, gloria al Señor, son bien conocidos. Siempre es la palabra del Señor. Gloria al Señor, no es nada diferente. Siempre va de acuerdo a la palabra. El Evangelio según San Mateo, capítulo 5, versículo 14. Gloria al Señor. O versículo 13, vamos a leer en adelante, hasta el 16. Dice: vosotros sois la sal de la tierra. Pero si la sal se desvaneciere, ¿con qué será salada? No sirve más para nada, sino para ser echada fuera y hollada por los hombres. Bendito sea el nombre del Señor. Vosotros sois la luz del mundo. Una ciudad asentada sobre un monte no puede esconder. No se puede esconder, ni se enciende una luz y se pone debajo de un almud, sino sobre el candelero y alumbrará y alumbra, gloria al Señor, a todos los que están en casa. Así alumbre vuestra luz delante de los hombres para que vean vuestras buenas obras y glorifiquen a vuestro Padre que está en los cielos. Padre eterno, te damos gracias en esta hora, Señor Dios Todopoderoso, por el privilegio, por este momento, Señor, que nos concedes, nos permites, Señor amado, hablar, Señor, de tu palabra a través de estas ondas radiales. Esperamos, Dios de la gloria, que esta palabra, Dios mío, pueda llegar a las vidas, Señor, y que puedan ser, Dios mío, edificadas, que puedan ser ministradas, Señor, por tu palabra, no por mis palabras, Señor, sino tu palabra que corta, dice tu palabra que corta como espada de dos filos. Así, Dios mío de la gloria, que me aparto, me quito yo, Señor, y que seas tú hablando a través de mí, gloria al Señor, y que esta palabra pueda germinar, pueda, gloria al Señor, hacer lo que tiene que hacer en la vida, en el corazón, en el alma de cada oyente, Señor, en esta mañana, en el nombre poderoso de Jesucristo. Gracias, Señor, te damos. Amén. Gloria al Señor. La luz del mundo es el tema de esta enseñanza. Una enseñanza, gloria al Señor, un tanto grande la enseñanza. Yo creo que en esta noche, en esta mañana, no vamos a terminar de darla, porque es grande, pero vamos a tratar de explicarla lo más entendible posible para que usted, gloria al Señor, se goce con nosotros. Vamos a estar leyendo versículos bíblicos que van de acuerdo, gloria al Señor, a lo que vamos a hablar en esta mañana. Es día domingo, día de alabar al Señor, gloria al Señor. Qué bueno que este día usted lo aparta para alabar y glorificar el nombre poderoso de nuestro Señor Jesucristo. Aleluya. Así es que, hermano, levántese, sacúdase, gloria al Señor. Hágase un cafecito. Y si está en su corazón, aleluya, llegar por aquí y traerle un cafecito, pues también lo recibimos. Aleluya. Si lo alabas, te goza. Gloria al Señor. Antes los traían café. Nos traían café. Algunos hermanos venían aquí y nos regalaban café. Gloria al Señor. Así es que si hay un hermano por ahí, y bueno, y está en su corazón, ¿verdad? Pasar por aquí. Nomás llámenos, aquí estamos. El 508-304-6258 los llama y nos dice que nos va a traer café. Gloria al Señor, le damos la dirección y viene para acá, pues, y nos visita, nos conoce, platicamos. Y si es posible, pues también lo ponemos aquí para que nos ayude a participar en la palabra del Señor. Aleluya. Dicho esto, vamos a empezar con la palabra del Señor. Estos versículos que leímos son bien impactantes. Gloria al Señor. Fíjese que de alguna manera nos habla, le habla al pueblo de Dios. Porque dice, vosotros, le dice Jesús a sus discípulos, en el monte, ¿verdad? Le dice, ¿cómo se llama el monte? Este fue el sermón del monte, capítulo 5. En el sermón del monte es llamado esta enseñanza que Jesús le está dando a sus discípulos. Él se sienta con sus discípulos y comienza a enseñarles a ellos, pero se hace una gran multitud, ¿verdad? Y el Señor, pues, está enseñando a sus discípulos y les dice, y claro, ahí están los oyentes, ahí están los que estaban ahí escuchando la palabra, ¿verdad? Lo que Jesús les está hablando y les da varios temas. Jesús habla de la sal de la tierra, Jesús también habla de la luz del mundo, habla Jesús de la ley, habla de la ira y de muchos temas que son importantes, pero en esta mañana nos vamos a enfocar en la luz del mundo. Gloria al Señor. Aunque leímos el primer versículo, dice, habla de la sal de la tierra, y dice, si la sal se desvaneciere, ¿con qué será salada? Gloria al Señor. Cuando yo no sé cocinar mucho, poquito, ¿verdad? Pero cuando yo hago huevos picados, que es lo que más sé hacer, aleluya, por lo menos no sufro de hambre, ¿verdad? Pero cuando yo le hago pongo los huevos ahí a picar, a que se cocinen, le echo un poquito de sal. ¿Para qué? Para que agarre sabor, ¿verdad? Entonces, la palabra del Señor dice, si la sal se desvaneciere, ¿con qué será salada? O sea, no tuviera ningún sabor. Imagínate que si no hubiera, después de haber sal, ¿verdad? Que se cocina y todo eso. Hablando literal, o sea, hablando así físicamente, ¿verdad? Que sabemos, es un ingrediente que no debe faltar en la cocina. Es importante, la sal es importante en la cocina. Gloria al Señor. Y hay mucha gente que dice que no usan sal. porque por la presión y todas esas cosas va. Pero si usan condimentos y todas esas cosas, ahí viene la salita. Ahí viene el poquito de sal, ¿verdad? Entonces la sal le da el sabor a aquello que usted está cocinando. Entonces, Jesús, como es algo, es algo bien común, Jesús usa la sal para que la gente pueda entender, bien simple, para que la gente pueda entender o pudiera entender en ese momento que él estaba hablando, le está diciendo a la gente, si la sal se desvaneciera, ¿con qué será salada la tierra? O sea, nosotros, en otras palabras, como cristianos, venimos siendo la sal, ¿verdad? Que le damos el sabor a esta palabra. ¿Qué siente usted? Aleluya. ¿Qué siente usted al estar escuchando esta palabra? Siente ese sabor. Se siente ese gozo, esa alegría. Gloria al Señor. Sabiendo que Dios nos está hablando por su palabra. ¿Verdad? Su palabra está siendo hablada en esta hora y está poniendo el ingrediente de la sal, dándole el sabor que se necesita para que llegue a su corazón y pueda darle a usted, aleluya. Es que yo siento la presencia del Señor al estar hablando estas cosas. Bendito sea el nombre del Señor. Jesús le está hablando a sus discípulos, pero al mismo tiempo le está hablando, gloria al Señor, a una gran multitud que se ha congregado en el sermón que él está dando ahí en el monte.
2: Amén.
1: Gloria al Señor. Entonces, es bien importante que Jesús habla de estas cosas, de estos ingredientes. Uh-huh. Ahora, el versículo 14 dice, vosotros, le dice a sus discípulos, ustedes, en otras palabras, uh-huh, ustedes son la luz
2: del mundo.
1: Gloria al Señor. La luz del mundo.
3: Santo.
1: Y luego, ajá, dice, una ciudad asentada sobre un monte no se puede esconder.
3: Alabanza.
1: Aleluya. Bendito sea el nombre del Señor. Nosotros estamos aquí en esta radio, gloria al Señor, y las ondas radiales están, gloria al Señor, llevando esta palabra a sus hogares, a diferentes lugares, y no solamente aquí en la ciudad de Worcester, sino a través de la plataforma de Facebook. Estamos enviando esta señal, estamos enviando esta palabra, gloria al Señor. Y así esta palabra está llegando a muchos. Entonces venimos nosotros como cristianos, como hombres de Dios, venimos a ser la luz
2: del mundo.
1: Del mundo, hablando espiritualmente, ¿verdad?
2: Espiritual, sí, porque estamos llevando la palabra a diferentes lugares.
1: Ahora, si hablamos literal, gloria al Señor, si usted está en un plan abajo y hacia arriba, usted va a ver una luz. Usted va a ver un faro, en otras palabras, se puede hablar así, de un faro. Si un barco viene por el mar bien profundo por allá, ajá, se dirigen por la luz de un faro.
2: Ajá, sí.
1: Y ese faro le está indicando, gloria al Señor, le está dando la señal de que ahí donde está esa luz hay tierra.
2: Uh-huh. Eso.
1: Y que empiecen a frenar los motores, ¿verdad?
2: Ajá.
1: Y como son barcos pesados, tienen que desde lejos empezar a frenar.
2: Ajá.
1: ¿Verdad? Entonces, esa luz le está indicando, nosotros como la luz del mundo, ¿verdad? Estamos indicándole a ustedes que hay una palabra, que hay salvación.
2: Amén.
1: Y que esa salvación es otorgada a través de Jesús.
2: Amén.
1: Y que nosotros que somos luz, estamos enviando esta palabra allí donde usted se encuentra.
2: Amén.
1: No tiene ni siquiera que moverse.
3: Gloria al que vive.
1: Allí donde está usted sentado. Ahí donde está usted, en su vehículo, en su carro, en su sofá, en su cama acostadito.
3: Gloria al que vive para siempre.
1: Ahí donde usted está, en la prisión, aún en la prisión, no hay excusa. La palabra está llegando como la luz.
3: Santo.
1: Como la luz del mundo. Una ciudad asentada sobre un monte no se puede esconder. No podemos nosotros esconder esta palabra.
2: Amén.
1: Esta palabra tiene que llegar. Nosotros tenemos que alumbrar a la gente, decirle al mundo que hay una palabra, que hay una salvación, que hay un Cristo que quiere, gloria al Señor. Aleluya,
2: que hay una esperanza, que hay una esperanza en Cristo.
1: Te veo nervioso, gloria al Señor, habla.
2: Aleluya, eso es, que hay una esperanza, que hay una esperanza en Cristo. Eso es lo que estamos, eso es lo que está hablando mi hermano Juan en estos momentos, de que hay esperanza en tu vida, que para Dios nada es imposible, y por eso trajo a su Hijo para darnos vida, vida eterna. Por eso somos la sal y por eso somos la luz de este mundo. Estamos alumbrando la palabra de Él, porque Dios es la palabra, Él es la luz, Él es el que tiene todos los problemas en esta vida.
1: Gloria al Señor. Dice el versículo 15, no se enciende una luz, gloria al Señor, y se pone debajo del almud. ¿Qué es un almud? ¿Qué es un almud? Usted quizás ha leído esta palabra, ¿verdad? Ha leído esta palabra y se ha de preguntar, y quizás no se ha dado la tarea de investigar qué es un almud. Entonces, en el tiempo de Jesús, las medidas eran a base de cajas. Este era una, el almud era una caja cuadrada de una medida de grano. ¿Ok? Entonces, esta caja, bueno, en mi país en algún tiempo lo usaron, el medio, ¿te acuerdas del medio?
2: Claro.
1: Uh-huh. El medio se medía en una caja que hacían de madera.
2: Sí,
1: es un cajón de madera. Tiene sus medidas, ¿verdad? No solamente de hacer una caja, tiene su medida de alto, de lo profundo, y tiene exactamente lo que van a medir de grano. Entonces, eso le llamaba un almud. Entonces, es como una especie de caja, ¿verdad? Y son diferentes medidas, puede ser más altas, puede ser más. Entonces, lo que está diciendo ahí es que una luz no se puede poner debajo de esa caja, de ese almud, porque no va a alumbrar, solo va a alumbrar lo de adentro de la caja. Y si no le entra oxígeno, esa candela o lo que pongan ahí, como no le entra oxígeno, se apaga, ¿verdad? Y si no se apaga, solo alumbra lo de adentro de la caja, de la medida, ¿verdad? Uh-huh. Entonces, da a entender que la luz no se puede poner en debajo de ese almud, sino que se pone arriba para que alumbre. Por ejemplo, si esta luz la apagamos, quedamos en lo oscuro.
2: Ajá,
1: ¿sí o no?
2: Seguro.
1: Quedamos en lo oscuro.
2: No se ve nada.
1: Ajá. Entonces, tiene que estar la luz prendida para que nos puedan ver. Uh-huh. Más si somos
2: trigueñitos así.
1: Ajá. Negritos, ¿verdad? Entonces, entonces, para que alguien a nosotros nos pueda ver, aquí adentro de este cuarto, de esta habitación donde estamos, uh-huh, la luz, gloria al Señor,
3: santo,
1: la luz tiene que estar prendida.
2: Ajá, encendida.
1: Tiene que estar encendida la luz, uh-huh, para que nos puedan ver.
3: Gloria al Señor.
1: ¿Verdad? Porque si están apagadas las luces, no los van a ver.
2: No nos pueden ver.
1: Entonces, cuando se apagan las luces, ¿cómo quedamos?
3: En oscuro.
1: Quedamos en tinieblas.
2: Uh-huh.
1: Ok. Hay un mundo de tinieblas que necesita ser
2: alumbrado.
1: Necesita ser, hermanos, necesita esa luz.
2: Amén. Sí.
1: Hay un mundo de tinieblas que necesita la luz, hermanos, de emergencia.
2: Amén.
1: ¿Verdad?
2: Sí, eso es así.
1: De emergencia.
2: Eso es así.
1: Porque hay mucha gente que está caminando en oscuridad, en tinieblas.
3: Uh-huh. Santo.
1: Bendito sea el nombre del Señor.
3: Tiene luz natural.
1: Acércate aquí, bro. Acércate aquí porque no te oigo. No te escuchan allá los hermanos. Vente. Vente ahí.
2: Gloria a Dios. Aleluya. Tiene, en pocas palabras, el hermano está diciendo que tiene la luz natural de la persona, pero anda en tiniebla porque no tiene a Cristo, porque no puede ver el más allá. Y eso es lo que sucede con las personas cuando no tienen a Cristo. Andan en tiniebla, andan que no saben a dónde va, andan como las aguas del mar que van y vienen de aquí para allá, porque no tienen a Cristo. Pero cuando tú tienes a Cristo, tú estás en la roca, tú sabes a dónde va, tú sabes con que los vientos van y vienen, pero tú estás firme en Cristo. Pero cuando andas en tiniebla, no sabes a dónde va, porque no puedes ver, no tienes el control.
1: Mira, la palabra tinieblas se deriva de en su etimología del latín tenebrae, que significa oscuro. Las tinieblas aluden a la falta de luz. Las tinieblas, en sentido bíblico, son el contrario de la luz, que representa la vida. Gloria al Señor. Gloria al Señor, siendo por ello consideradas en su sentido, gloria al Señor, perolativo. Entonces, significa que es oscuridad, ¿verdad? Y para eso hay unos versículos bíblicos, Proverbios, Proverbios capítulo 4, versículo 19. ¿Qué dice Proverbios capítulo 4, versículo 19? Vamos a buscar, y si usted tiene una Biblia y quiere irse con nosotros ahí, Proverbios capítulo 4, gloria al Señor, versículo 19. Mire lo que dice la palabra del Señor. El camino de los impíos es como la oscuridad.

0: El hombre que no conoce a Dios, la persona que no conoce de Dios, eso es lo que sucede. Tropiezan en muchas cosas, muchos problemas vienen a su vida, tropiezan en su matrimonio, con sus hijos, vienen tantas cosas en contra, no tienen ¿cómo podemos decir esta palabra? No tienen un soporte donde se puedan sostener, donde puedan ellos apoyarse. No tienen a alguien que pueda ayudarlos. Porque si nosotros tropezamos en algún momento, porque somos humanos, y vienen tropiezos a nuestra vida espiritual muchas veces, pero tenemos con quién o tenemos dónde apoyarnos. Tenemos a quién acudir para que nos ayude en la situación o en la situación que hemos tropezado. Y le decimos al Señor, Señor, ayúdanos, no estamos solos. Jesús dijo, yo estaré con vosotros todos los días hasta el fin del mundo. Entonces, cuando Él dice esa palabra, nos está garantizando, nos está prometiendo. Nos ha prometido en su palabra, su palabra compromete a Jesús. Puedo decirlo de esta forma, compromete a Jesús porque Él se comprometió a estar con nosotros
1: todos los días.
0: Todos los días de nuestra vida, todos los días hasta el fin del mundo. Bendito sea el nombre del Señor. Entonces, dice aquí, el camino de los impíos es como la oscuridad. No saben en qué tropiezan. Gloria al Señor. Este proverbio está hablando, gloria al Señor, nos habla. Los del mundo tropiezan y caen y ni siquiera saben en qué tropezaron. ¿Sí? ¿Por qué? Porque hay ceguedad. Yo estaba ciego. Cuando no le servía al Señor, yo andaba ciego. Andábamos ciegos. Espiritualmente no sabíamos a dónde íbamos. Y de tiempo en tiempo, y si no es que a diario, tropezábamos. Tropezábamos en los vicios. El alcohol, las drogas, las cosas que nos hacen cometer aún delitos, y tropezamos. Y muchas veces vamos a parar a la cárcel. ¿Por qué? Porque vinieron tropiezos a nuestra vida. ¿Por qué? Porque éramos impíos, no sabíamos de Cristo. Éramos pecadores, en otras palabras, andábamos en oscuridad. Y tropezamos sin saber. Bendito sea el nombre del Señor. San Juan capítulo 12, versículo 35, ¿qué dice? ¿Qué dice? San Juan capítulo 12, Juan capítulo 12, versículo 35.
1: Dices, entonces Jesús les dijo, aún por un poco estás en la luz entre vosotros, andad entre tanto, porque tenéis la luz para que no tropezáis en las tinieblas, porque en él andan las tinieblas y no sabes a dónde vas. Imagínate, cuando estás en tinieblas, tú no sabes a dónde vas. Tú no conoces a dónde vas porque estás ciego. Y eso es lo que pasa al mundo. El mundo en estos momentos anda en tinieblas. No conocen de Cristo. Ellos han escuchado de Cristo, pero no lo conocen, no tienen una relación con él. No.

0: ¿Lo invocan cuando tienen problemas o lo invocan cuando de momento que dicen nosotros creemos en Cristo? No es creer, es hacer su voluntad, porque cuando haces la voluntad andas en la luz.
1: Fíjate, aquí hay algo bien importante. Aquí quien está hablando es Jesús.
0: Amén.
1: ¿Ok?
0: Y no es cualquier cosa.
1: No es otra persona. ¿Ok? Aquí quien está hablando es Jesús. Eso hay que darlo a conocer. Jesús dice, porque aquí dice, mira, entonces Jesús les dijo, aún por un poco está la luz entre vosotros. Andad entre tanto que tenéis luz para que no os sorprendan las tinieblas. ¿Eh? En otras palabras, Jesús le está diciendo, yo soy la luz. ¿Verdad? Dice, por un poco de tiempo esta luz, dice, entre vosotros, que es Jesús. Él está anunciando ahí ya su partida. En otras palabras, está anunciando su partida. Le dice, andad, dice, o dice, aún un poco está la luz entre vosotros. Andad entre tanto que tenéis luz. Ahora mismo está la luz, que es la palabra del Señor. Esta palabra está alumbrando. Gloria al Señor. Y si no hemos conocido al Señor Jesucristo como nuestro Salvador personal, en el momento que usted y yo recibamos o recibimos el perdón de nuestros pecados, gloria al Señor, nuestros ojos serán abiertos. Porque dice, porque el que anda en tinieblas no sabe a dónde va. Brother, nosotros no sabíamos. Nosotros estábamos perdidos. Nosotros estábamos completamente perdidos. Íbamos a un abismo oscuro. En la oscuridad, en esas tinieblas. Que en este momento, gloria al Señor, esas tinieblas necesitan esa luz. Necesitan esa luz de emergencia. Vamos a buscar en Romanos capítulo 1, versículo 18. Gloria al Señor. Esa palabra es poderosa. Aleluya. Romanos capítulo 1. Gloria a Dios. Versículo 18. Si alguien lo tiene, pues. Si alguien de ustedes los dos lo tiene, gloria al Señor. Si no, pues le comienzo a dar lectura. Gloria al Señor.
0: Capítulo 1.
1: Versículo 18.
0: Gloria a Dios. Tocamos.
1: Aleluya. Bendito sea el nombre del Señor. Y si usted quiere llamarnos, llámenos. 508-304-6258 es el número a llamar. Gloria al nombre del Señor. Si usted quiere llamarnos, dar su o alguna opinión allí, gloria al Señor. ¿Quiere participar con nosotros? Hágalo. Gloria al
0: Dice
1: Señor.
0: del 1 al 18.
1: No,
0: Porque
1: el capítulo 1, el versículo 18. Capítulo 1, versículo 18. Gloria al Señor. Dice el versículo, el capítulo 1 de Romanos.
0: Sea el nombre de Dios. Aleluya.
1: Aleluya. Dice, porque la ira de Dios se revela desde el cielo contra toda impiedad e injusticia de los hombres que
0: injusticia.
1: detienen la con injusticia la verdad. Aquellos que se oponen a la palabra, ¿verdad? Son injustos porque no están dejando que la palabra, si hay gobernantes que no dejan que la palabra fluya, gloria al Señor. Se están oponiendo a la verdad de Cristo, gloria al Señor. De eso está hablando. Dice el versículo 19, porque lo que de Dios se conoce les es manifiesto, pues Dios se lo manifestó, gloria al Señor, porque las cosas invisibles de Él, su eterno poder y deidad, se hacen claramente visibles desde la creación del mundo, siendo entendidas por medio de las cosas hechas, de modo que no tienen excusa. Dice que son, que dice, pues las cosas invisibles de Él, su eterno poder y deidad, se hacen claramente visibles, que no están en tinieblas. Eso es lo que esta palabra poderosa está diciendo aquí, y no hay excusas, no tienen excusas. Pues habiendo conocido a Dios, no le glorificaron como a Dios, ni le dieron gracias, sino, gloria al Señor, que se envanecieron en sus razonamientos, y su necio corazón fue entenebrecido. Profesando ser sabios, se hicieron necios. Y cambiaron la gloria del Dios incorruptible en semejanza e imagen de hombre corruptible, de aves y de cuadrúpedos y de reptiles. Por lo cual, dice, también Dios lo entregó a la inmundicia de las concupiscencias de sus corazones, de modo que deshonraron entre sí sus propios cuerpos, ya que cambiaron la verdad de Dios por la mentira, honrando y dando culto a las criaturas antes que al Criador, el cual es bendito por los siglos. Santo. Amén.
0: Amén.
1: Aleluya. Bendito sea el nombre del Señor. Wow, man. Esta palabra, gloria al Señor,
0: es poderosa.
1: Hermano, esta palabra es tremenda, gloria al Señor. Aleluya. Es tremenda.
0: Gloria a Dios. Aleluya.
1: Es tremenda esta palabra. Gloria a Dios. Hermano. Dios es maravilloso, hermanos. Aleluya. Bendito sea el nombre poderoso de Jesucristo. Vamos a seguir leyendo ahí. Estos versículos, es que se me extravió, algo le toqué aquí y se me extravió, pero mire, a veces como que el enemigo como que trata, ¿verdad? Pero gloria al Señor, Dios es bueno, gloria al Señor. Dice, aleluya, gloria al Señor, aquí estamos. Pero dice, por esto Dios los entregó a pasiones vergonzosas, pues aún sus mujeres cambiaron el uso natural por el que es en contra de la naturaleza. Versículo 27. Uh-huh. Y de igual modo, también los hombres dejaron el uso natural de la mujer. Se encendieron en su lascivia unos con otros, cometiendo hechos vergonzosos hombres con hombres, y recibiendo en sí mismo la retribución debida a su extravío. Y como ellos no aprobaron tener en cuenta a Dios, Dios los entregó a una mente reprobada para hacer cosas que no convienen. Estando, dice, atestados de toda injusticia, fornicación, perversidad, avaricia, maldad, llenos de lascivia, llenos de envidia,
0: homicidios,
1: contiendas,
0: engaños,
1: malignidades,
0: murmuradores,
1: detractores, aborrecedores de Dios, injuriosos, soberbios, altivos, inventores de males, desobedientes a los padres, necios, desleales, sin afecto natural, implacables, sin misericordia, quienes habiendo entendido el juicio de Dios, que los que practican tales cosas son dignos de muerte.
0: Y no solo,
1: no solo lo hacen, sino que también se complacen con los que las practican. Esto es el andar en tinieblas. Y esta es una lista de las de algunas cosas. Gloria al Señor, porque esto no es todo, hermano.
2: Sí,
1: claro. Esta es una lista de algunas cosas que
0: ahora mismo, que están sucediendo ahora mismo.
1: Que están enlistadas, que la humanidad hace. Uh-huh. Y que con esto Dios ofenden a Dios.
2: Uh-huh.
1: Y se declaran que están en tinieblas.
0: Uh-huh.
1: Porque, mire, eso es tremendo, esta palabra. Hay hombres murmuradores, detractores, uh-huh, aborrecedores de Dios. Usted sabe, hermano, los hombres que blasfeman contra Dios.
0: Amén.
1: Aquellos que dicen que no creen en Dios. Uh-huh. Aquellos que dicen que Dios no existe. Uh-huh. Aquellos que dicen que Jesús solo fue, es un mito. Uh-huh. Así dicen.
0: Uh-huh.
1: Y no solamente los gentiles. Yo lo he escuchado de los judíos.
2: Uh-huh.
1: Los judíos no creen en Jesús.
0: Uh-huh.
1: ¿Eh? Entonces, hay judíos que nunca han leído el Nuevo Testamento.
0: Uh-huh.
1: Esta palabra nunca la han leído.
0: Uh-huh.
1: Si la leyeran, fuera otra cosa. Israel fuera otro. Fuera otro. Uh-huh.
0: Fuera alumbrado.
1: Pero hay Cristo. Muchos que se han revelado.
0: Uh-huh.
1: Y que no ven estas cosas. Gloria al Señor. No aceptan. No aceptan la palabra que Jesús dejó escrita. Bendito sea el nombre del Señor. Y estas cosas, hermano, estas cosas que están aquí, dice que son dignos de muerte. No solo los que las hacen, sino que también los que se complacen, dice, con los que las practican.
0: Uh-huh.
1: Es tremendo, man. Es tremendo. Esta palabra, gloria al Señor, nos hace retroceder, bueno, retroceder si es que los estamos metiendo en ese abismo.
0: Ajá.
1: Retroceder y entrar nuevamente al camino correcto que nosotros tenemos que llevar. Porque hay muchos cristianos que se van metiendo en estas cosas.
0: Así es.
1: No solamente los que están en el mundo, hermano.
2: Sí, eso es.
1: Los que están en la iglesia, la gente que está en la iglesia, hay mucha gente que está en la iglesia que también, hermanos, practican estas cosas.
0: Estas cosas. Y dicen que no es malo.
1: ¿Qué dice 1 Corintios capítulo 6, versículo 9? Adelante, ahí hay otra gran lista.
2: Dale.
1: Si lo alabas, te goza, gloria al Señor, no, aleluya.
2: No se vaya el gozo,
0: aleluya.
1: Bendito sea el nombre del Señor.
2: No se vaya el gozo, no se
0: aleluya.
1: Capítulo, 1 Corintios capítulo 6, versículo 9. Versículo 9. Dice, no sabéis que los injustos no heredarán el reino de Dios. No erréis, ni los fornicarios, ni los idólatras, ni los adúlteros, ni los afeminados, ni los que se echan con varones, ni los ladrones, ni los ávaros, ni los borrachos, ni los maldicientes, ni los estafadores heredarán el reino de Dios. Bendito sea el nombre del Señor. Estos son los que andan en tinieblas.
2: Alabado sea.
1: El apóstol Pablo le dice a los corintios, gloria al Señor, que todos estos que practican estas cosas, que los fornicarios, que los que se echan con varones, ya eso existía desde antes, hermano.
2: Sí, amén.
0: Sí.
1: O sea que no es nuevo, pues.
0: No.
1: Eso viene del Antiguo Testamento. Ajá. ¿Verdad? Sí. Si se acuerdan, Sodoma y Gomorra, exacto, en gran parte fue destruida por eso.
0: Por eso.
1: Entonces, todo esto está sucediendo hoy en nuestros tiempos.
0: Está sucediendo.
1: Están sucediendo las cosas. Y aquí dice, esta es una palabra poderosa. Amén. Esa es una palabra que está escrita y garantiza. Gloria al Señor. Dice, ni los estafadores, dice, no heredarán el reino de Dios. Entonces, no me diga usted que si anda en tinieblas, usted va a ir al cielo.
0: No puede ir al cielo.
1: No me diga usted que si no ha creído en Cristo y que blasfema contra Dios y que en el momento difícil usted le está pidiendo a Dios, o si se nos va un familiar que no ha conocido de Dios, la gente tiene esa costumbre de decir, está en el cielo. Está en el cielo, cuando sabemos exactamente que si no hemos confesado nuestros pecados delante de Dios
0: y delante de los hombres.
1: La Biblia dice que nadie puede llegar al Padre si no es a través de Jesucristo.
0: Amén.
1: Si no confesamos a Cristo como nuestro único y suficiente Salvador de nuestra alma, no te vistas que no vas.
2: Santo.
0: No.
2: Así de claro. Más claro no canto.
0: No.
1: Aunque así digamos nosotros que está en el cielo y que está en la gloria, que así dicen.
0: Ajá, así dicen.
1: Si no fuimos sin Cristo y sin esperanza, no estamos en otro lugar.
0: No estamos en el cielo.
1: Que la Biblia habla del rico y habla de Lázaro, ¿se acuerdan?
0: Ajá, amén.
1: ¿Y qué pasó con el rico? ¿A dónde estaba?
0: Estaba en el tormento.
1: ¿Y a dónde estaba Lázaro? En el paraíso,
0: estaba contento. Dice
1: que estaba con Abraham allá arriba, tranquilo.
2: Y el rico no tiene nombre.
1: Pues sí, pero es que no te escuchamos, bro, no te escuchas. Alábalo.
0: Gloria a Dios.
2: Y alma adora su nombre.
1: Aleluya. Entonces, hermanos, no es para ponerle miedo, gloria al Señor.
0: Pero es una realidad.
1: No es para ponerle miedo, sino es para que usted se dé cuenta dónde está.
2: Aleluya.
1: Es para que se dé cuenta de que sí andamos en tinieblas.
2: Uh-huh.
1: Y no importa lo que haga, usted puede decir, si yo no le hago mal a nadie, porque así hay muchos que dicen.
0: Sí. No le hago mal a nadie, yo no bebo, yo no fumo, yo no robo. Usted puede, usted no tiene ni que robar, ni que fumar. Pero si usted no tiene a Jesús como su verdadero Salvador, lamentablemente usted no anda en la luz. Cuando usted anda en la luz, pero ¿y qué es la luz? ¿Y la iglesia? Sí, congregarte una iglesia, porque la iglesia es un hospital que allá vamos a sanarnos nuestras heridas y vamos a congregarnos todos los hermanos, a alabar a Dios. Ah, que hay hipócrita. Donde quiera hay hipócrita.
1: Mire.
0: De todo, hermano. Lo que usted es importante es arrepentirse, andarle las cosas de Dios.
1: Mira, le voy a dar otra listita más. Para que usted sepa, pues, porque después no me vaya así. Usted no me dijo a mí. Ustedes predicaron en la radio y no me dijeron. Mira, escucha.
0: Hablamos.
1: Gálatas capítulo 5, versículo 19. Y un día vamos a traer una enseñanza acerca de las obras de la carne. Versículo por versículo. Gloria al Señor. Dice, y manifiestas son las obras de la carne, que son, primero, número uno, adulterio, fornicación, inmundicia, lascivia, idolatría, hechicerías, enemistades, pleitos, celos, iras, contiendas, disensiones, herejías, envidias, homicidios, borracheras, orgías y cosas semejantes a estas, acerca de las cuales os amonesto, como ya os lo he dicho antes, que los que practican tales cosas no heredarán el reino de Dios.
2: Aleluya.
1: Aquellos que dicen que una cerveza no es nada. Una cerveza emborracha, bro. Ya te saca de tus cinco sentidos.
2: Eso es. Amén.
0: Empiezas a hablar cosas que...
1: Y como una cerveza llama a la otra.
2: Llama a la otra, claro.
0: Y un vino
1: llama a la otra. Y la otra llama a otra. Uh-huh. Y te emborracha. Y como aquí dice la palabra del Señor, dice, envidias, dice, homicidios, borracheras. ¿Ok? Entonces, la borrachera, los borrachos no heredarán el reino de los cielos. Así es de que, hermano, amigo que está en la sintonía, gloria al Señor, Dios está hablando el día de hoy. Gloria al Señor. Colosenses, vamos a ir a Colosenses. Colosenses capítulo 3. Bendito sea el nombre del Señor. Aleluya. Dios es bueno. Colosenses capítulo 3, versículo 5 al 8. ¿Qué dice? ¿Lo tienes? Del versículo 5, Colosenses. Capítulo 3, del versículo 5 al versículo 8. ¿Lo tienes? Sí. Léemelo, pues.
0: Hacer morir, pues, hacer morir, pues,
1: lo terrenal,
0: en vosotros, fornicación, impureza, pasiones de desórdenes malos, los deseos.
1: Pasiones desordenadas.
0: Desordenadas y malos deseos y avaricias, que es idolatría, cosas por las cuales la ira de Dios viene sobre los hijos de desobediencia.
2: Aleluya.
0: ¿Algo más?
2: Poderoso el que vive.
1: Gloria al Señor. Luego dice el versículo 7, en las cuales vosotros también anduvisteis en otro tiempo, le dice a los romanos. Cuando vivías en ellas, pero ahora dejad también vosotros todas estas cosas, gloria al Señor, ira. Oiga bien, le dice que tienen que dejar
0: la ira.
1: La ira, que tienen que dejar el enojo, que tienen que dejar la malicia, que tienen que dejar la blasfemia y palabras deshonestas. Dice, de vuestra boca.
0: Uh-huh.
1: A veces agarramos algunas palabras de las que usábamos en el mundo y tratamos de decir o de ponerlas como que no son...
0: Que no son malas.
1: Que no son deshonestas, pues.
2: Uh-huh, sí, sí.
1: Y decimos esa palabra y pues sí... Explicamos nosotros, no, es que esa palabra no es deshonesta. Pero aquí dice que toda palabra deshonesta de vuestra boca no tiene que salir nada de eso. Entonces, si ustedes se han dado cuenta de los versículos, todos los versículos que hemos leído, hay una lista de cosas. Hay una lista de cosas que el ser humano no debe hacer si quiere ir a la gloria de Dios.
0: Amén, eso es.
1: Si quiere ir a la gloria de Dios, si usted quiere estar en el cielo, si usted quiere que su familia esté en gloria, tiene que aceptar al Señor Jesucristo. Tiene que salir de las tinieblas.
2: Aleluya.
1: Gloria al Señor. En Romanos capítulo 13, gloria al Señor, vamos a buscar Romanos. Romanos capítulo 13, gloria al Señor, vamos a ver lo que dice en Romanos 13. Versículo, gloria al Señor, versículo 12. Gloria al Señor. Romanos capítulo 13, versículo 12, dice, la noche está avanzada y se acerca el día. Desechemos, pues, las obras de las tinieblas. y vistámonos de las armas de la luz.
2: Aleluya.
1: Aleluya.
2: Santo.
1: Esta es una palabra poderosa. La noche está avanzada. ¿Sí? Es como anoche, lo que sucedió, ¿verdad?
2: Aleluya, gloria a Dios.
1: La noche estaba avanzada. Ahí Amén. Podemos decir eso. Sucedió algo tremendo anoche.
0: Amén.
1: Recibimos una administración bien poderosa.
0: Amén.
1: Una batalla campal, una batalla espiritual. Que la esposa de Omar nos ministró, gloria al Señor, y fue tremendo, tremendo. Y esto me trae a este versículo, porque eran como las 11 de la noche, ¿verdad? Como, más o menos como de 10:30, 11 por ahí, 11:30 se terminó. Pero eso fue tremendo, fue como una hora de guerra. Y hubieron liberación, hubo algo tremendo ahí, gloria al Señor. Algo que se necesitaba hacer, pues. Y aquí esto es lo que dice la palabra del Señor. La noche está avanzada y se acerca el día. Tremendo.
2: Aleluya.
1: Tremendo. El día se acerca. Estamos ya casi, el sol está alumbrando. Entonces, gloria al Señor. Dice, desechemos pues las cosas, las obras de las tinieblas y vistámonos de las armas de la luz.
2: Santo.
1: Gloria al Señor.
0: Gloria a Dios.
1: Aleluya. Las armas que se nos habían extraviado anoche, gloria al Señor.
0: Aleluya. Ajá, así es.
1: Las volvimos a empollar, gloria al Señor.
2: Gloria.
1: A levantarlas, gloria al Señor, como dice esta palabra, gloria al Señor.
2: Santo.
1: Dice que tenemos que vestirnos con las armas de la luz.
0: Luz.
1: Bendito sea su nombre, qué maravillosa.
2: Amén.
1: Es una palabra. ¿Qué dice Efesios 5:11? Búscamela ahí. Gloria al Señor.
0: Aleluya. Aleluya. Poderoso Dios.
1: Gloria al Señor. Efesios capítulo
0: 5.
1: Capítulo 5, versículo 11.
2: Sonríe, Cristo te ama.
0: Aleluya. Eso es, Cristo te ama.
2: Alabanzas al que vive.
1: Dale pues. No podemos perder tiempo. Gloria al Señor. Si lo alabas, te goza.
0: Te goza, eso es. Dice el capítulo
2: 5 de Efesios.
0: Sí, capítulo 11 es.
2: Verso 11.
0: Perdonen por.
1: Te veo nervioso.
0: Tan nervioso y los. Y los. Y los, y los ojos también.
2: Gloria al Señor.
0: Gloria a Dios.
1: Bueno, ¿lo tiene o no? Gloria al Señor. Bueno, lo leemos entonces. Dice, y no participéis en las obras infructuosas de las tinieblas, sino más bien reprendedlas.
2: Santo.
1: Eso es lo que hicimos anoche, bro. Reprender todo espíritu antagónico, espíritus que habían estado afectando la atmósfera, gloria al Señor, de cada uno de muchos hermanos de nosotros, ¿verdad? Porque las cosas suceden por algo, gloria al Señor. Y aquí dice que no participen, en otras palabras, no participen en las obras infructuosas.
0: Fructuosas.
1: ¿Ok? De las tinieblas, sino más bien reprenderlas. Bendito sea el nombre del Señor. Así dice la palabra poderosa, gloria al Señor. Hay que reprenderlas, hay que sacarlas fuera de nuestra vida y entrar, gloria al Señor, a una luz. Gloria al Señor, tenemos tiempo.
2: Amén.
0: Sí, amén, amén. Son las seis. 6:30, todavía estamos media hora más.
2: Alabado sea.
0: Gloria a Dios. 6:31 de la mañana con 40.
1: Tenemos que hacer una oración. Vamos a hablar vamos a ver, vamos a hablar 9 minutos más, gloria al Señor, y luego pues vamos a parar y vamos a orar, gloria al Señor. Así que, hermanos, si usted quiere llamarnos, gloria al Señor, usted siente que esta palabra le está llegando al corazón, a su vida, gloria al Señor, llámenos, llámenos, poderoso, háblenos, vive. Gloria al Señor, díganos que necesita una oración, gloria al Señor, y nosotros estaremos orando aquí. Bendito sea el nombre del Señor. Jesucristo, como punto número 2, ya hablamos acerca de las tinieblas, gloria al Señor, y que es urgente la necesidad de la luz. Entonces, hemos leído algunos versículos y de lo que enlista lo que es andar en tinieblas, ¿verdad? Entonces, nos explica la palabra de Dios qué es lo que no debemos de hacer para entrar a una luz, que es la luz que es Jesucristo. Bendito sea el nombre poderoso de nuestro Señor Jesucristo. La luz se define como la vida. Juan dice, en él estaba la vida y la vida era la luz de los hombres. Gloria al nombre del Señor. Así dice la palabra. Bendito sea el nombre del Señor. Así se define la luz que es Jesucristo. Bendito sea el nombre del Señor. La única luz, lo que estábamos diciendo, que nadie puede llegar al Padre si no es a través de Jesucristo.
0: Eso es así.
1: Jesucristo es la única luz verdadera que este mundo necesita. Bendito sea el nombre del Señor. Él es la luz del mundo. Aleluya. Y para eso pues tenemos también versículos aquí. Versículos que acompañan, gloria al Señor, que revelan la luz que es Cristo. Mateo capítulo 4, versículo 16. Bendito sea el nombre del Señor. Si usted quiere anotarlo, si usted va anotando, anótelo, gloria al Señor, y después se pone a leer todos esos versículos que hemos leído, gloria al Señor, y se va a dar cuenta, gloria al Señor, que lo que estamos hablando es una palabra poderosa, una palabra que nos está revelando lo que son las tinieblas y lo que nos revela lo que es la luz. Bendito sea el nombre del Señor. ¿Lo tienes? Capítulo 4, versículo 16. ¿Qué dice?
0: Capítulo 4, 16. Así que alumbré nuestra luz delante.
1: No. Capítulo 4.
0: Capítulo 4.
1: Tú estás en el 5.
0: Sí, perdón. 4, 16. Y el pueblo ascendiendo en tiniebla, vio gran luz. Y en los sentados y recogió
1: región
0: de sombras de muerte, y luz y resplandeció. Para que vea, Jesús es la luz. La luz que nosotros estamos ahora mismo, que necesitamos y que usted necesita.
1: Pero oye lo que dice ahí, mira. Lo que dice los primeros versículos, la primera línea del versículo, las primeras palabras, lo que dice el versículo ahí. El pueblo asentado en tinieblas
0: vio la gran luz. La gran.
1: ¿Cómo estaba el pueblo? ¿Cómo estaba el pueblo de Israel antes que viniera Cristo a la tierra?
0: En tinieblas.
1: ¿Cuántos años habían pasado?
0: 400 años sin escuchar un profeta.
1: 400 años que esta gente habían pasado en tinieblas.
0: No había alguien que lo frenara.
1: Nadie. Entonces dice, el pueblo asentado en tinieblas vio gran luz. Aleluya. Y a los asentados en región de sombra, de muerte, luz le resplandeció. Aleluya.
0: Sientados, oye, sientados en realidad. Imagínate, están, ellos no tenían la luz, ellos no estaban en tinieblas. En pocas palabras, ellos pensaban que estaban haciéndolo bien. Pero nació el Salvador. Por eso es que Jesús le habló de esa forma. Porque ahora había quien podía responder.
1: Ok, entonces, este pueblo traigámoslo a...
0: ahora.
1: A nuestros tiempos. Hay un pueblo que está en tinieblas. Hay un pueblo que está asentado en tinieblas ahora mismo. Pero que a través de, gloria al Señor, a través de Jesucristo, a través de esta palabra, gloria al Señor, que está siendo hablada, que está siendo enseñada el día de hoy, dice que puede, gloria al Señor, puede ver una gran luz. Dice, y a los que están asentados en región de sombra, de muerte, luz les resplandeció. Uh-huh. Es posible que hay muchos que están al borde de la muerte, que posiblemente estén sufriendo algunas enfermedades incurables y que no tienen esperanza, pero hoy está llegando esta luz, gloria al Señor, a su vida. Y que puede resplandecerles. Quizás sean sus últimos días. ¿Verdad? Pero que esta luz les ha llegado. Que esta luz, gloria al Señor, ha llegado a su vida, a su hogar. A sus hijos. Aquellos que lo necesitan. Y se está dando a ver esta luz. Que es la palabra del Señor. Gloria al Señor, y les está resplandeciendo hoy. Aquella luz que no podían ver, hoy comienzan a verla. Tú sabes cuando se va la luz en una ciudad y queda oscuro.
0: Oscuro, sí, no se ve nada. Solamente la luna es la que brilla ese.
1: Sí, pero que no hay luna.
0: No. Oh, o sea, cuando no hay luna,
1: o sea, estamos hablando de que cuando un pueblo está en tinieblas.
0: En tinieblas que no tiene a Cristo.
1: Que no hay ni luna, no hay nada.
0: Bueno, en Puerto Rico, cuando era niño, pues la luz se iba y estábamos todos en tinieblas. Y había que prender velas y todo para poder, ¿verdad? Para poder ver. Pero como quiera era difícil. Porque aún la vela no prende todo el lugar. Es un poco nada más. Pero cuando andas en Cristo, tú eres la luz. No es que andan poco, sino que andas totalmente en la luz.
1: Bendito sea el nombre del Señor. Así es de que, hermanos, vamos a dejar aquí esta, no sé, hablaremos con los hermanos para seguir esta enseñanza. Quizás
0: la otra semana
1: desarrollar un poco más. De esta enseñanza, gloria al Señor, porque lo hemos quedado en lo que es la luz. Hablamos de las tinieblas y comenzamos el punto de que Jesucristo es la única verdadera luz del mundo. ¿Ok? Y leímos el capítulo 4 del versículo 16 de Mateo, gloria al Señor, donde estamos hablando lo que estamos hablando. El pueblo asentado en tinieblas vio gran luz, y a los asentados en región de sombra de muerte luz les resplandeció. Así es de que, hermanos, para nosotros es un gozo, una alegría poder llevarles esta palabra a usted. Gloria al Señor, usted que está en sintonía de esta, bendito sea el nombre del Señor, de esta programación. Gloria al Señor. Y bueno, qué maravilloso que estamos aquí, hermanos, todavía. Gloria al Señor. Estamos gozosos, contentos sabiendo que usted se está gozando ahí donde usted se encuentra. Bendito sea el nombre del Señor. Usted se está gozando con esta palabra. Ese es el objetivo, que usted se goce, que usted se dé cuenta, que la palabra misma a usted le revele, gloria al Señor, lo que estamos haciendo mal y lo que estamos haciendo bien. Gloria al Señor, de eso se trata. Que esta palabra nos diga a nosotros qué es lo que estamos haciendo bien y qué es lo que estamos haciendo mal.
0: Y no es palabra de hombre, sino es palabra de un Dios que nos ama y que nos quiere salvar, que quiere lo mejor de nosotros. Lo que nosotros leímos la palabra, no es la opinión de nosotros, sino la opinión de Dios, que es la que cuenta, que es la que te va a juzgar, la que te va a llevar al cielo. Tú escoges a dónde tú quieres ir en estos momentos, en esta mañana. Si quieres, llámanos al 508-304-6258 y nosotros estaremos orando por usted, estaremos clamando por usted. Usted solamente tiene que aceptar a Jesús como su verdadero Salvador y nosotros comenzamos a orar para que usted sea libertado, para que usted ande en la luz y comience a levantarse. Mientras haya vida, hay fe y hay esperanza. Y todo problema Dios lo resuelve. Hay muchos que hoy no se levantaron, pero usted que se ha levantado, usted que Dios le ha dado la oportunidad, usted puede escuchar la palabra y puede llamar. No deje para mañana, no diga que mañana lo quiera hacer, diga que hoy lo quiera hacer para que la muerte no lo sorprenda y usted, el enemigo, gane una batalla, sino que Cristo ganó la batalla y usted pueda arrepentirse. Llámenos, nosotros queremos orar, queremos decirle y nosotros queremos escucharle a usted cómo usted se siente. Así que llámenos. De nuevo doy el teléfono a aquellos oyentes que están escuchando en estos momentos: 508-304-6258. Tal vez el próximo domingo estaremos hablando de lo mismo, para que el pueblo sea edificado.

0: Gloria al nombre del Señor. Entramos, hermanos, en oración. Gloria a Dios. Esperamos que usted se una ahí con nosotros en esta mañana. Bendecida en el nombre poderoso de nuestro Señor Jesucristo. Padre, te damos gracias, Señor amado, en esta mañana por este momento, por este privilegio, Señor, que nos has dado, Dios amado, de poder, Dios mío, gozarnos en tu presencia. Darle, Señor, a ti toda la gloria y la honra, Dios amado. Porque tú eres, Dios mío, Dios bueno, un Dios poderoso, un Dios grande, un Dios, aleluya, que cuida de nosotros, Señor amado. Un Dios que está pendiente las 24 horas, Señor. 24 horas, Padre eterno, que tú, Señor, nos has, Dios mío de la gloria, nos guardas, Señor amado, ahí, Dios mío, donde andamos, donde caminamos, Señor, Dios amado, en esta mañana, Dios todopoderoso, te pedimos, Señor, que tu Espíritu, Dios mío, tu Espíritu Santo, Dios de la gloria, sea, Padre eterno, que da las fuerzas poderosas, fuerzas nuevas, Señor amado, que tú, Señor, nos has limpiado, Señor amado, nuestros ojos espirituales en esta mañana. Nos has hablado, Señor, en esta mañana, Dios mío de la gloria. Oramos, Señor, clamamos, Señor, en esta mañana por nuestra hermana Ángela, Señor, sus hijos, Padre eterno. Te pedimos, Señor de la gloria, que seas tú obrando, Dios mío, en su familia. Señor de la gloria, en el nombre poderoso de Jesucristo, Dios mío de la gloria, Padre eterno, en este momento, Dios mío, te pedimos, Señor, por Zoraida, Señor, que tú, Padre eterno, tú eres grande, tú la conoces, Señor, aleluya. Nuestra hermana Ángela, Señor amado, nos pide, Señor, que oremos por ella, Señor, por Zoraida, en esta hora, Dios mío de la gloria, te la ponemos, Señor, en tus manos, Señor. Te ponemos también en sus manos, su esposo de ella, Señor, Padre eterno, que tú, Dios mío de la gloria, obres, Padre eterno, de manera especial, Padre, en el nombre de Jesús, Señor amado. Tú eres el Rey de Reyes y Señor de Señores. Tú eres el que rompe toda cadena. Tú eres el que da fuerzas nuevas, Señor amado. Tú eres, Señor de la gloria, aleluya, el que fortalece. Tú eres, Padre eterno, Señor amado, aleluya, el que levanta, el que llena, Señor amado, el que rompe cadenas, el que da fuerzas nuevas, Señor, al caído, aquel que está debilitado, aquel que está en tinieblas, Señor. Tú, Señor amado, tienes, Señor amado, la luz para que puedan ver, Señor amado, puedan ver hacia adelante, puedan ver el camino, Señor, puedan ver, Señor, la puerta, Dios mío, para que puedan entrar, Señor, al redil, Dios mío de la gloria, y sean, Padre eterno, parte de tu iglesia, Señor amado. Que esta mañana, Señor, reprendemos y echamos fuera, Señor amado, todo aquello que se mueve en las tinieblas, Señor, todo aquello, Padre eterno, que opaca, Señor, el aleluya, los aires, Padre eterno, todo aquello, Señor amado, que oscurece, Padre eterno, Señor amado, aleluya, aleluya, tu palabra, Señor, es poderosa y puede hacer, Señor, aleluya, que esa luz que estaba adentro del almud, esa luz, Padre eterno, que estaba debajo de ese cajón, Señor amado, pueda ser puesto encima, Señor, y pueda ser visto, pueda, Señor amado, alumbrar el resto de la casa, aleluya. Bendito sea tu nombre, Dios amado, aleluya, en esta mañana. Oh, Padre eterno, tú eres real, oh Dios, y maravilloso. Oh, gloria a Dios.
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0: Bendito sea tu nombre, Señor. Aleluya, glorifícate, Padre. Llénalo, Señor amado. Llénalo, Señor, del poder de tu espíritu. Aleluya, en esta mañana, Señor, rompe vínculos, Señor amado. Rompe, Dios mío de la gloria, maldiciones. Rompe, Dios mío de la gloria, acuerdos diabólicos, Padre. Que esta mañana, Señor, aleluya, quebrantamos, Señor, todo aquello, Señor amado, que viene de las tinieblas, Padre eterno, todo aquello, Dios, Señor amado, que ha vendado, Señor, en esta mañana, Señor, en el nombre poderoso de Jesús. Padre eterno, tú

0: Aleluya, bendito sea tu nombre, Señor. Ay, poderoso Dios, aleluya. Bendito Dios Santo. Rompe barreras, Señor amado. Rompe barreras, Dios de la gloria. Toca, Dios mío, de la gloria. Toca, Dios mío, en esta mañana. Toca las vidas, Señor, en esta mañana. Toca los corazones, Señor, en esta mañana. Toca a los que están enfermos en esta mañana, Señor. Que sean sanos. Sana, Dios mío, de la gloria. En el nombre poderoso de Jesucristo. Dios mío, ahora mismo, Padre. Ahora mismo, Dios mío, de la gloria.
1: Y que nosotros somos sus testigos.
0: Oh, santo, santo.
1: Ahora andamos en esta luz verdadera.

0: Aleluya, gózate. Gózate en esta mañana, aleluya. Gózate en esta mañana. Glorifica al Rey de Reyes. Aleluya, reprende ahora mismo ahí donde estás. Reprende, reprende en esta hora, en este momento. Saca fuera toda malicia ahora mismo. Toda malicia fuera. En esta hora, aleluya, todo espíritu de tiniebla fuera en esta hora. Aleluya, en el nombre de Jesús. Espíritu de enfermedad.
1: De todo espíritu de enfermedad ahora.
2: Dale la bienvenida.
0: Oh, santo.
1: En el nombre de Jesús.

0: Aleluya, bendito su nombre. Todo, Dios es grande y poderoso en esta mañana. Aleluya, si lo alabaste, gozas. Oh, hay un fuego poderoso. Bendito aleluya, su nombre.
1: Aleluya, puedo sentir ese fuego. Aleluya, si tú estás conectado, aleluya, lo puedes sentir. Ay, aleluya, porque estamos en ese mismo espíritu. Espero que esté en sintonía nuestro hermano Eugenio Ramos. Aleluya, le hemos extrañado sus llamadas. Alabado sea Dios. Aleluya, recuerda que al Señor le has hecho promesas, no a nosotros. Alabado sea Dios. Y esa promesa que le has hecho al Señor está vigente. Si estás en sintonía.

0: repréndelo ahí donde estás. Alabado sea su nombre. Sácalo fuera en el nombre de Jesús.
1: En el nombre de Jesús. Los demonios se sujetan en el nombre de Jesús.
0: Bueno, hermanos, estaremos aquí hasta el próximo domingo. Gloria al Señor. Esperamos que usted se esté gozando en esta mañana. Que sea el Señor Dios Todopoderoso guiándole a través de la semana. Gloria al Señor. Y pues vaya a la iglesia hoy. Gloria al Señor. No se quede. Aleluya. Sacúdete en esta mañana. Que sea el Espíritu de Dios obrando en tu vida en esta mañana. Alabado sea el nombre del Señor. Reprende, saca fuera.
1: Alaba a la iglesia. Alábale con toda tu fuerza.
0: Bendito sea el nombre poderoso de Jesucristo. Aleluya. Dios es maravilloso. Dios es grande.

Dios. Aleluya, si lo alabas te gozas. Es nuestro lema en esta mañana, gloria al Señor, del ministerio declarando el señorío de Jesucristo.

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0: este pana estaba saliendo con una chica, conociéndola, y en una cita rumbo a la casa, a ella por error se le cayó la cartera, y entre las cosas que salieron de su cartera salieron unos preservativos. Entonces, la pregunta es que ¿qué opina usted de las mujeres que andan con preservativos?
1: Está bien que ella se cuide, pero si tenía preservativo en su bolso, es porque ella nada más no está con él. Ay, se acuesta con varios.
0: Dios mío.
1: Porque yo en mi cartera tengo cepillo de dientes, sí, un cepillo para peinarme, uh-huh, y cualquier cosa, medicamentos.
0: Ay, sí, los medicamentos.
2: Preservativo. Sí.
3: Caballo, deja de estar llamando.
1: Porque yo no ando en la calle buscando hombres. Y eso lo que da a entender que ella está.
3: Tú lo que te debes preocupar es si a esa misma mujer se le cae la cartera, mm, y lo primero que le sale es un paquete de condones y un bollo de dinero.
0: ¡Ey!
3: Entonces, ahí tú tienes que decir.
0: ¡Te fue bien hoy!
4: Creo que es algo muy ignorante de ese tipo, porque eso es bien, eso es la mujer cuidándose, sí, tanto para el hombre como para ella misma, ajá, de una enfermedad, de un embarazo, de algo extraño. Eso es algo como ignorante, machista.
2: Yo lo veo
4: de
2: así
4: algunos
2: también,
4: hombres que piensan eso. Yo lo veo bien.
3: Que mira, que cuando tú ves eso, ese caso, ¿verdad? Que se le cayó la cartera y se le cerraron los condones. Sí. Nada más le llegan tres preguntas al hombre.
0: Ajá.
3: La primera es, ¿por qué cuatro condones en vez de uno? La segunda pregunta es, ¿con cuántos hombres ha estado? Ajá. Y la tercera pregunta es, ¿me servirá ese condón?
2: Esa es la otra pregunta.
0: No, pero faltó una.
3: Es igual.
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Wow, qué bienvenida. Buenos días, buenos días, buenos días. Más bien, buenas tardes. Muchísimas gracias a todos aquellos que ya tienen la oportunidad y la facilidad de haberme sometido los pies debajo de la mesa. Buenos días, Wister. Y todas sus zonas adyacentes. Que Dios le bendiga abundantemente en este hermoso día. Un versículo importante de la palabra de Dios es Reruán. La palabra de Dios nos recuerda que en Proverbios 20:07 camina el justo con su integridad, sus hijos siempre serán dichosos después de él. Escúchalo bien. En este Día del Padre Dominicano damos gracias a Dios por cada padre que con amor, sacrificio y dedicación guía a su familia, pero sobre todo deja un legado y valores para toda, pero para todas sus futuras generaciones. Para hoy en Wister disfrutamos de una mañana agradable. Mayormente soleada con una temperatura cercana a los 74 Fahrenheit. Camina una máxima alrededor de los 80 Fahrenheit. ¡Wow! Riquísimo para toda la parrillada. Vamos a eso, señor Pascual. No vaya a olvidar el compromiso. Ya. El señor Delio Fernández nos notificó y todos estamos listos con los cañones encendidos. Y ahora sí, sean todos bienvenidos a las Mega, o más bien a los Mega Clásicos del domingo por la Mega 106.1, la que está buena para todo Wister y toda su zona a su alrededor, ¿ok? No olviden que esto es producido por DJ Host y conducido por Carlos Polanco Capulina, el doctor de la alegría. ¿Quieres más? Hoy rendimos un homenaje muy especial a todos los padres dominicanos. Gracias por su entrega, su esfuerzo y su amor. Sobre todo incondicional, y que Dios lo continúe bendiciendo. Y que feliz a todos. Hoy tendremos un especial para todos los padres dominicanos más adelante, pero también con mucho contenido importante para la información de todos ustedes, ¿ok? No te vayas a mover, porque lo que traigo entre manos para ti, mami, es algo que te mantendrá siempre pegada, mal pensada, al medio. 106.1, la Mega 106, la Mega, la que está buena. Y si tú quieres hacer una dedicatoria de manera directa y personalizada a tu padre en especial, solamente tienes que marcar el 508-304-6258. Una vez más, 508-304-6258. Ese teléfono que empieza a sonar, porque ya tendremos más que claro la fecha fijada, el evento ya claudicado. Está listo para el 5 de septiembre. Dominicano, hoy es un buen día para celebrar. Disfrútalo. Mi problema, yo no creo que sea tú. Así dice Manuel. Vamos allá y vamos por más. Solo 10 minutos por encima de las 12 del mediodía. Yo contigo hasta las 4 de la tarde. Tú supiste, todos nuestros patrocinadores siempre en pie, más los

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corta, pero mantenga siempre lo que es la caballerosidad. Usted es un caballero y los caballeros no tenemos memoria, ¿ok? Pero que ya no te quiere, Raúl. Saca pie y no deje huella. Oh, pero así no. Oye, bendiciones muchísimas, pero muchísimas bendiciones a todos los padres dominicanos. Hoy es un día dominguito para los padres dominicanos. Este programa es dedicado especialmente para ellos. Y en este preciso momento queremos enviar un saludo muy cordial a nuestro querido hermano, el Néstor. Néstor es un mecánico avanzado con tecnología sumamente por encima de los cielos. No puedo decirte mucho porque tú supiste, todavía no factura en Goy Broadcasting. Eso hace un poco de complicación la situación. Pero es mío personal y yo corro el chance de enviar un saludo muy cordial y hacerle de conocimiento a ustedes que no tienen ningún tipo de problema. Él llega a cualquier lugar. Pero el teléfono, él supo que es para eso. Para ayudarlo, tiene que facturar.

todo lo que sale por este micrófono a nivel comercial tiene un costo. Pero mi hermano Néstor, de verdad, muchísimas gracias. Tú eres padre, felicitaciones. En este día Dios debe de colmarte siempre de más de sabiduría. Eres muy, muy, pero demasiado preparado. Tiene muchas páginas para la izquierda. Y ha demostrado con palabras célebres, pero sobre todo muy profundas, que hay que llegarle, tener por lo menos un doctorado a nivel filosófico al estilo Salomón. Ahí me pasé. Bájale una, Capulina. Yo no tengo la culpa, solo fue que nací así, dañado. De flow, qué maldito feeling, oh my God. Pero nos honra muchísimo saber que todos nuestros patrocinadores están siempre fiel y fielmente con nosotros. Muchísimas gracias a la familia Goy Broadcasting porque siempre han mantenido por más de 25 años de manera interrumpida este contenido directo, abierto para la familia latina, hispana. Son pocas las empresas que pueden sostener dentro de la Unión Americana un mercado directo para los hispanos, porque a pesar de que somos minoría, pero por lo menos somos leales a nuestra audiencia y nosotros nos sentimos orgullosos y contentos de Goy Broadcasting.

0: me parece que ustedes no son tan tan bacanos de imaginarse de que ese apellido Goy sea hispano. Yo no quiero decirle más, yo lo que quiero darle más música de esta manera. Néstor, felicidades, el día de tus padres, papá.
1: Mami,
0: ábreme la puerta. No importa la hora que llegue, mami, que estoy puesto para ti. Así nosotros seguimos y continuamos disfrutando del Domingo Clásico, dedicado a todos los padres dominicanos. 5 de septiembre, primer festival dominicano. Casa Cultural Dominicana sigue sembrando precedentes de la historia, cambiándola. Mis felicitaciones a Tania Romero. Gracias por mantener por 24 años el nombre de Casa Cultural Dominicana.

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Es difícil olvidar a un género, a un caballero. Es difícil olvidar a una leyenda, el cual nunca morirá en nuestras mentes, en nuestros corazones, pero sobre todo en el disfrute de una música limpia, contagiosa, como fue la que fueron la interpretada de Ruby Pérez. Donde quiera que esté, hoy nosotros te felicitamos como padre dominicano. Nos sentimos orgullosos de tu legado y hoy resaltamos tu nombre, deseándote la gloria donde está muy bien merecida. El Señor siempre estará a tu lado, Ruby Pérez. Señores, una cosa trae la otra, pero tenemos que estar en el centro. No olviden esta frase para los inteligentes. No es la forma, es el fondo. ¿Sí o no, Neto? 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Señor Javier, usted siempre es certero en las decisiones que toma, muy inteligente. No sé por qué en ocasiones sus socios dudan de su experiencia y su capacidad. Y tú te preguntas, ¿y cuáles son los socios de él? Su esposa y hoy su hija que toma el control. Pero tristemente, niña, hay que esperar que el Señor delegue la función. Definitivamente porque él merece esta bullita. Para el señor Delgado.

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Seguimos disfrutando y compartiendo de esta bachata que arranca la vida, dice Raulín. Papá, feliz día. Donde quiera que se encuentre el señor Darwin Manuel Polanco, mi primogénito, denle mis felicitaciones. Negro, tú no eres papá aún todavía. ¿Qué es lo que pasa? ¡Papá! ¡Feliz día, burbuja! ¡Felicidades que tú sí eres papá! ¡Barberito! ¡Tú eres papá!

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0: ay, ay. ¡Qué bobo! Oye, son los 10 minutos por encima de la 1 de la tarde. Yo contigo hasta las 4. Recuérdate que esto está el dominguito clásico. El fin de semana es mío, mío, mío, mío. Saludo especial para mi querido hermano y amigo y colega, el señor Jensi Rosario. Muchísimas gracias, mi hermano. Para mí es un gran privilegio el saber que uno de los grandes de la comunicación, no dije de aquí, del estado de Massachusetts, ustedes podemos nosotros colocar el verdadero eslogan que le corresponde, el internacional. Porque su experiencia, su conocimiento no ha sido adquirido solo en Estados Unidos, sino ya vino bien enraizado desde su generación, porque usted soñó y nació para esto. Por eso hoy nosotros, la producción de los megaclásicos y su conductor, señor Carlos Polanco, producido por el señor Josta, más bien José Rocha, Mr. Josta, le deseamos un feliz día de papá. Y claro está, estamos buscando su tema musical para complacerlo. A pesar que lo complacemos según el orden de llegada. Pero como sabrás, como dice el refrán, donde manda capitán, no manda soldado. Y si hay y existen excepciones. Por tanto, mi hermano, tú que me comunicaste ayer diciéndome que tenía una situación con tu vehículo y entendiste que no había razón. 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Porque al momento de presentar, ella también interpreta lo que ella sufre, lo que ella ha tenido, lo que ella ha sentido y lo que ella es. 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Este programa dedicado especialmente para los padres dominicanos. Arami, ¿qué tú dices?
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2: Damas y caballeros, para Frank Reyes, el príncipe de la bachata, ha sido un placer contar con el apoyo de todos ustedes a lo largo de su carrera artística. Por tal motivo ha querido homenajearlos con esta susacta producción musical.
0: ¿Tú sabes cómo le dicen a mi papeleta? Frank Reyes. La imaginación de la ignorancia del pobre.
3: Tu príncipe.
0: Ale, llega este mensaje, dígale. Capulina lo dijo.

0: Óyelo bien, un dolor que supe ayer y un dolor. No sé cómo la vaina, pero Tony Santos se pasa. Oye, son los 25 minutos por encima de la 1 de la tarde. Yo contigo hasta las 4. Tú supiste, ¿verdad? Que yo con esto directo y en vivo, la. Estamos más que agradecidos de toda su audiencia. De una manera u otra, siempre demuestran su cariño y su afecto por nosotros. Y hoy, Bocati, como siempre, estará 24 horas transmitiendo solo en español para toda su comunidad. No debemos de permitir que nada ni nadie siga identificando que supuestamente representan la minoría y nosotros excluyendo. Negativo, eso pasó en la historia. Son otros tiempos, así que dominicano, actualízate que llegó el momento. Si lo tenemos todo en las manos, solamente tenemos que reclamar lo que nos toca. Tan sencillo como así. Está ahí. Es parte del pastel, nos toca a nosotros, por Dios. ¿Y por qué tenemos que alguien nos represente si ni siquiera es parte de nuestra cultura? Hello. ¿Y cómo te puedo decir? Para eso tenemos a nuestro querido hermano y amigo, el señor Delio Fernández, que nos sentimos agradecidos y muy contentos porque él es parte de este escenario. Y cuando hablamos de agradecimiento, porque podemos reconocer su emprendimiento, su entrega, pero sobre todo su patriotismo a la decisión que ya dijo no más. Diablo, esa presentación parece como política. Yo creo que así no, ¿eh? ¿Qué tú dices? Señor Delio Fernández, buenos días, feliz día de los padres, cuéntenmelo. Hello. Delio Fernández, ¿y dónde anda ese señor Cristo de la Gloria, Padre Celestial? Delio Fernández, ¿dónde anda? Eso tiene otra línea, ¿eh? Pero así,
1: dímelo.
0: Pero así no, papi, pues yo no entiendo, explícame.
1: ¿Qué pasó?
0: ¿Pero cómo que qué pasó? ¿Tú no estás oyendo que te tengo casi 2 minutos llamándote, Cristo de la Gloria? ¿Pero cómo? Explícame.
1: No, mi hijo, yo estaba aquí, no te oía, era.
0: Oh, my God, pues nada, la presentación al parecer usted no la escuchó, pero sí, quiero hacerle de conocimiento que necesitamos informaciones sobre el 5 de septiembre, pero sobre todo ese caluroso cariño y afecto que nos dio la comunidad dominicana ayer respaldando el consulado dominicano en la localidad de Abascal. ¿De Abajonquea? Dígame, cuéntemelo.
1: Mi hermano, como siempre, aquí con el deleite y agradecido de estar con la radio escucha de su programa, ya de que esto se ha convertido en un dolor de cabeza para la ciudad de Wister.
0: ¡Ay!
1: No hay tranquilidad, no hay paz, no hay sosiego, todo el mundo quiere escucharte, quiere saber qué vas a poner, que quién va a ser el artista de mañana.
0: ¡Ay!
1: Tú te has convertido en el dolor de cabeza de esta ciudad.
0: ¡Ay, lo dijo! ¡Una bullita!
1: Yo espero que tú entiendas que eso no todo el tiempo es bueno.
0: ¡Ay! Pero explícame la razón por la cual.
1: Un compromiso que el día que tú no traigas el mejoral de niño o el calmante para esta ciudad, te vas a embromar.
0: Pero acuérdate que yo no trabajo solo aquí. Si dejamos de lado al productor de esta programación de fin de semana, que es Mr. J, nos hace un poco más complicado y nos asume más responsabilidad. Que es decir, es compartido. Así que J, atención a esto, porque te toca tu bolita.
1: Mi hermano Rocha, el responsable de este dolor de cabeza.
0: Ahí lo dijo.
1: Esta ciudad le debe a ustedes mucho. Este compromiso gracias. De los sábados y los domingos es algo que faltaba, que hacía falta, y que finalmente, al igual que el gremio de Casa Cultural Dominicana, el pueblo de Wister lo necesitaba.
0: Así es. Claro, así mismo es, no dejando de lado a estas mujeres emprendedoras que por más de 24 años tuvieron el soporte de la responsabilidad de la dominicana en sus hombros, y que de hecho ya pudieron ceder la batuta, más bien pasar las antorchas, para que la nueva generación pues pueda continuar desarrollando este proyecto inmenso por la cual ya estuvieron manteniendo por 24 años. Así que mi admiración y mi respeto, y obvio, merecen una bullita la señora Tania Romero. Así que discúlpame, desarrolla.
1: Eso es así, tú sabes que esto fue algo que se pasó la antorcha, y esto fue algo que fue muy significante para este pueblo, porque los cambios hacían falta por el trabajo que ellas hicieron. Así esto es algo que que fue magnífico. Y estamos muy halagados de tomar ahora la batuta.
0: Qué bueno.
1: Mira, ayer estuvimos de nuevo haciendo servicio a la comunidad, como lo hemos estado haciendo muchas veces. ¿Sabe que hicimos servicio a la comunidad con Venezuela? Hicimos servicio a la comunidad con los niños autistas, con Stripe, hace ya un par de meses. Estamos envueltos en lo que se llama dándole para atrás a esta comunidad el servicio que necesitan y se merecen. Y gracias al apoyo tuyo de la Mega, a la gente de Abajo Unkea y a la gente de Gala Supermarket, que han sido... lo primerizo en siempre decir que sí, en fondo, en diferentes cosas que necesitemos o que hagan falta para nosotros poder realizar estos servicios y este apoyo. Ayer, otro éxito grande, nos visitó el cónsul directamente desde Boston y el vicecónsul, porque ellos querían ver cuál era el movimiento masivo, por qué eso estaba acaparando tanta audiencia, tantas personas estaban viniendo y por qué la gente estaba pidiendo esto. Y el resultado fue el que esperábamos, ¿no? De nuevo, mucha asistencia, de nuevo, la gente esperando para hacer sus papeles o sus trámites legales en cuanto a pasaporte y a consulado. Y esto es algo que necesitamos y lo vamos a seguir haciendo mensualmente. El cónsul está muy, muy halagado, está muy contento. Y el mensaje a Wister es que pronto queremos hacer oficinas por acá. No solamente de consulado, sino también para la cédula con la Junta Central Electoral.
0: ¡Wow!
1: Pero gracias al apoyo de la Mega, al apoyo de esos patrocinadores que ya mencioné, y a Rocha, que es el que hace que esto sea posible.
0: Así es.
1: Y este mensaje a más de 50,000 radioescucha, viernes y sábado, sería
0: algo imposible. Algo más. Tenemos alrededor de 85,000-110,000 radioescuchas que se conectan el fin de semana.
1: Bueno, yo solamente tengo la radio puesta para 50, tú tienes 30 extra puestos. Discúlpame. Pero a mí me encanta la corrección es positiva. 80 plus.
0: ¡Alguito más! Humildemente tenemos que admitir, decente, tú supiste, sin presumirlo, que somos la audiencia y el toque de queda que está viral. Fin de semana.
1: Eso es algo que esta ciudad no lo esperaba, que iba a tener ese auge tan masivo, tan grande y tan rápido.
0: Acuérdate que es una trayectoria por más de 20 años.
1: Claro que sí. Quiero exhortarle a todos los sponsors, por favor, llamen al señor Rocha y a mi amigo Carlos Polanco. Todavía hay espacio para unos cuantos sponsors más. Anúnciese en el programa que va a llevar sus servicios a cada casa de los hispanos en esta ciudad de Wister County.
0: Gracias, antes de
1: que se llenen todos los cupos, ahora lo tengan que hacer. Después no me estén diciendo, ¡ay, no hay espacio! ¡Mira,
0: sí!
1: Ahí.
0: Exactamente. Pero también aprovechando, Delio, ese llamado a esos patrocinadores, o más bien a estos emprendedores que aún todavía no han tomado la decisión de unirse a Goy Broadcasting y a la programación general de la Mega. También queremos hacerle de conocimiento a esa dominicanidad, que la gran mayoría somos empresarios dominicanos, que el 5 de septiembre nosotros tenemos un gran evento, que es nuestro primer festival. Ya Casa Cultural sigue emprendiendo, sigue cambiando el origen de la historia para ir agrandando el legado. Señores, abran las puertas a nuestros ejecutivos cuando las tocan. Esos ejecutivos de Casa Cultural Dominicana están muy bien identificados con su carnet, a donde identifican, no hay falsedad. Es simplemente la orientación del respaldo y el apoyo que nosotros necesitamos. Necesitamos hacerlo bien. Necesitamos traer directamente de la República Dominicana a nuestros grandes artistas que estarán con nosotros en escenario para el deleite de todos ustedes. Así que, por favor, emprendedores, comerciantes, amigos, aceptamos todas las donaciones, aceptamos todos los patrocinios, vamos a hacerlo. Hagámoslo juntos ahora, 5 de septiembre del 2026, primer festival dominicano.
1: Y quiero exhortar que no solamente primer festival dominicano, sino primer festival abrazando todas las culturas. Aquí nadie se me queda atrás. Aquí ningún país no será elogiado ni mencionado. Aquí ningún país no será apoyado. Desde Puerto Rico, Venezuela, Cuba, Estados Unidos, Japón, Jamaica, feliz. Usted puede venir acá de Mongolia y usted va a disfrutar de este festival, porque esto es para toda la cultura, esto es un solo corazón unido, esto es una humanidad que dice, nosotros todos somos uno y tenemos que seguir hacia adelante.
0: Efectivamente, los dominicanos somos tan partícipes y somos tan bondadosos con nuestra cultura, podemos compartirla y dispartirla con cualquier otra, no importa, porque solo somos amor. Y como somos amor, dicho sea de paso, son bienvenidos todos aquellos para que nos den apoyo y respaldo, para que puedan disfrutar de nuestra originalidad, de nuestro carisma, de lo que nosotros somos. En realidad, Casa Cultural Dominicana le hace ese llamado a las demás culturas, porque nosotros la abrazamos a todas para que disfruten con nosotros. Festival Dominicano 2026, Delio.
1: Cinco orquestas, una sola tarima.
0: ¡Wow!
1: ¡Ay, Dios mío! ¡La
0: ¡Wow!
1: mega!
0: ¡Wow!
1: Maestro de ceremonia, el señor DJ J, mi hermano Rocha.
0: ¡Ay, lo dijo! ¡Una bullita!
1: ¡Nombrado!
0: ¡Una bullita!
1: Maestro de ceremonia, nuestro Jensi Rosario.
0: ¡Ay, otra bullita!
1: Maestro de ceremonia, director de programación y el culpable de mucho dolor de cabeza, Carlos Polanco. Y nuestra Amarcy Rodríguez, la chica que nos va a seguir representando como una mujer, como una figura, como toda ella se lo merece, en tarima junto a estos tres hombres.
0: Oye, pero qué bien, pero eso está aprobado por la Junta Directiva, Delio.
1: Acuérdate que
0: no te metes en problema.
1: A lo loco se hace mejor.
0: Oye, una bullita para Marfi, porque es mía. No, y tomando, déjame decirte una cosa. A Marfi es una joven que nosotros verdaderamente nos sentimos muy contentos, porque es emprendedora, pero sobre todo tiene un enfoque muy definido y está más que clara, porque su origen patriótico lo mantiene por encima de cualquier tipo de interés que nos tiene que desligar. Ella es dominicana y por tanto sería muy bienvenida en nuestros escenarios, donde estaremos compartiendo este día tan especial. Así que una bulla especial para Amarfi.
1: No sé lo que ustedes van a hacer conmigo en este festival. Lleven las esposas, lleven los grilletes, porque yo no sé lo que va a pasar. Yo sé que empezamos a las 11 de la noche, de la mañana. Va a haber muchas cosas y muchas sorpresas, pero se puede esperar de todo.
0: Bueno, pues nada, muchísimas gracias, Delio. De verdad nos sentimos muy contentos. Gracias por darnos la noticia de lo que resultó ser positivo ayer. El consulado dominicano hizo un trabajo espectacular. Fueron muchísimos los dominicanos que llegaron. Muy pronto ya tendremos también un operativo de la Junta Central Electoral, donde podíamos tener nuestras documentaciones oficiales de la República Dominicana, que es lo que nosotros llamamos nuestra cédula, y muchos otros servicios más, como acta de nacimiento y otras cosas que se van a requerir. Casa Cultural Dominicana sigue trabajando por todo el reto de aquellos dominicanos que no tienen voz, pero hoy tienen una buena representación a través de nuestra Casa Cultural Dominicana, Fundación Sin Fines de Lucro. Tristemente, pero solamente contamos con los depósitos, las donaciones que ustedes puedan darnos, porque con eso, como sabrán, hay que colaborar. Así que nuestros patrocinadores se hacen responsables de la parte, y usted cuando llega en cualquier de estos eventos, si usted quiere, puede donar lo que usted entienda y considere por la satisfacción del patriotismo, que significa ser dominicano.
1: Bueno, saludito a nuestro Héctor Montero, que es el culpable de y el responsable de que Casa Cultural Dominicana hoy esté haciendo este evento tan magnífico con la gente de Boston y con la gente del consulado. Exxon fue quien hizo posible estas reuniones, y gracias al señor Pascual Sigoyen como presidente y al tesorero, y a ti, Capolina, que de un principio apoyaron de que este servicio dominicano se diera directamente. Capolina, noticias de último minuto, también estaremos trabajando con Ecuador y estaremos trabajando con El Salvador, para que los consulados de esos dos países, bajo nuestra supervisión y nuestra cooperación de la Casa Cultural Dominicana, también lleven esos productos y servicios consular que tanto lo necesita el ecuatoriano y el salvadoreño en estos momentos.
0: Ah, no, pues eso merece una bullita. Indiscutiblemente, pues eso demuestra claramente lo nobles que somos nosotros los dominicanos cuando estamos abrazando todas las culturas. Así que muchísimas gracias, Delio. No hay tiempo para más. Como sabrás, la estación comercial tiene costo y tenemos que seguir. Así que muy contento y muy feliz porque este 5 de septiembre quedan todos invitados a lo que será el primer festival de los dominicanos abrazando toda la cultura en el Institute Park.
1: 126 Salisbury Street.
0: No hay que hablar. Gracias a ti, hermano.
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Oye, solo 10 minutos completan las 2 de la tarde. Yo contigo hasta las 4. ¿Y qué te puedo decir? Todo hoy, todo lo que salga de estos clásicos, bachata y merengue. Y si tú solicitas un periquito ripiado, apuesta a mí que yo te lo voy a colocar sin duda. Tú sabes que nosotros complacemos según su orden de llegada, pero hay rango que tú no puedes obviar ni pasar por alto. Hay que tomarlo en consideración de una manera muy seria. Más cuando a veces nosotros tenemos que pedir disculpas porque hay grandes que tú no puedes olvidar, no importando lo bici o lo ocupado que tú estés. Por tanto, mi respeto y al mismo tiempo mil disculpas al señor Noticia, el señor Antero Amparo, que está muy bien acompañado desde el patio Noticia. Él quiere también felicitar a su amigo y compañero que está compartiendo con ellos allí, el analista financiero, el licenciado Ramón Peña. Permíteme decirte, cuando nosotros colocamos el título de frente, significa que la persona está muy bien dotada de conocimiento, pero no tanto eso, sino que su experiencia pone de manifiesto claro que cualquiera que esté cerca del entorno tiene que respetar los rangos. Mis felicitaciones, señor Peña, y feliz Día de los Padres. Desde el patio Noticias, nosotros también queremos felicitar a nuestro querido hermano y amigo, el señor Jensi Rosario, compañero que nos conecta todos los días de lunes a viernes en un programa que no es desperdicio, porque tú puedes solicitar la música que tú quieras y no hay problema. La mega mezcla. ¿Tú estás claro? Yo también. Desde las 3 de la tarde hasta las 7, ¿tú supiste? No hay forma como tú dormirte cuando regresas a tu casa, cuando sales del trabajo, porque es el toque de queda. Música tras música, palo tras palo. Es difícil de desconocer de que el chamaco es duro. El playboy provocando. Ahí lo digo. Orgasmos telefónicos. ¡Mío! Oye, una bullita para el señor Jensi Rosario, el playboy. Para mi querido hermano y amigo que nosotros respetamos y admiramos, que se ha convertido, o más bien es, el mentor de los comunicadores, el señor Antero Amparo. Mi respeto y mi admiración. Noticia veraz, siempre a mano, siempre real, ahí no se inventa. Así que mi hermano Jensi Rosario, complacido, usted ordenó y yo cumplí los rangos. Y este sí, ¿verdad que es duro? Porque este hay que decirle cómo es. ¿Sí o no? Dígalo usted. ¡Mi hermano! Especialmente para mi hermano Jensi Rosario, por motivo del Día de los Padres. Complacido. ¿Usted sabe el galeno? No sé si fue lo que usted me pidió por ahí, ¿eh?

La 3 punto, digo, la 2 punto de la tarde. Señor Noticia, señor Peña, señor Antero, felicidades, papá. Nosotros seguimos disfrutando y compartiendo. Esto especialmente para mi querido hermano y amigo, el señor Cookie. ¿Cómo le dicen a él? Ay, usted lo disfruta.

reiterando las felicitaciones porque muy temprano de la mañana nosotros arrancamos contigo, brindándote este apoyo incondicional. Yo como papá, a papá. Y me dicen que era un buen padre.

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1: Y no sé por qué lo duda. Éxito tras éxito, todos los domingos a partir de las 12 del mediodía. Nosotros estamos aquí compartiendo, disfrutando y complaciendo la petición de cada uno de ustedes. Hoy, este domingo, he dedicado especialmente para todos los padres dominicanos. Todos los padres dominicanos. Así que muy pendiente, porque el momento de comer algo ligero, de dicho sea de paso, para poder continuar desarrollando una larga jornada de trabajo sin interrumpir absolutamente nada, tiene que saber que en el 258 de la Park Avenue hay un concepto totalmente diferente y distinto a lo que nosotros acostumbramos a comer, o más bien a lo que nos gusta. 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Por tanto, yo quiero hoy decirte y quiero recomendar a mi querido hermano y amigo, el señor Jensi Rosario, que me pidió este tema musical por motivo del Día de los Padres, y que se lo dedique a todos sus emprendedores y trabajadores de Taíno Restaurant, pero sobre todo en especial a él. Este es el galeno. ¿Qué tú dices, Jensi? Disfrútalo, hermano. La voy a matar, Jerry Vargas, el galeno. No olvide, la Mega 106.1.

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1: ¡Qué mentira! Oye, solo 15 minutos completan las 3 de la tarde. Tú supiste que yo contigo hasta las 4. Así que mantente tranquilito y disfrutando de estos megas clásicos del domingo. Tú estás más que claro. Mami, tú sabes lo que te dije anoche. Así que pegadito y suavecito. Así como nos gusta todo. Hoy domingo de los megas clásicos está completamente dedicado a todos los padres dominicanos. Así que ya tú sabes. 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Seguimos disfrutando y compartiendo. Ahora nos vamos en bachata porque seguimos en el patio de la noticia donde se concentran todos ellos. Especial para el papá del año, como dice Carnelli. El papá del año. Esa verduga, tú supiste lo que me dice. A las 2 de la tarde y que felicitándome. Y yo le pregunto, ¿pero y por qué esta hora? Y me dice, yo no soy dominicana, yo soy americana y yo te regalé el día del padre americano. Hablo así, ¿no, Carnelli? ¡Vamos allá! 15, completan las 3 y yo hasta las 4.

0: Entonces, la pregunta es que ¿qué opina usted de las mujeres que andan con preservativos?
1: Está bien que ella se cuide, pero si tenía preservativo en su bolso, es porque ella nada más no está con él. Ay, se acuesta con varios.
0: Dios mío.
1: Porque yo en mi cartera tengo cepillo de dientes, un cepillo para peinarme, y cualquier cosa, medicamentos.
0: Ay, sí, los medicamentos,
2: sí, para ay, sí.
3: Caballo, deja de estar llamando.
1: Porque yo no ando en la calle buscando hombres. Y eso es lo que da a entender que ella está.
3: Tú lo que te debes preocupar es si a esa misma mujer se le cae la cartera y lo primero que le sale es un paquete de condones y un bollo de dinero.
0: ¡Ey!
2: Entonces, ah,
3: entonces ahí tú tienes que decir.
0: ¡Me fue bien hoy!
4: Creo que es algo muy ignorante de ese tipo, porque eso es bien, eso es la mujer cuidándose, tanto para el hombre como para ella misma, de una enfermedad, de un embarazo, de algo extraño. Eso es algo como ignorante, machista.
2: Yo lo veo
4: de algunos hombres que piensan eso. Yo lo veo bien.
3: Que mira, que cuando tú ves eso, ese caso, ¿verdad? Que se le cayó la cartera y se le cerraron los condones. Nada más le llegan tres preguntas al hombre.
0: Ajá.
3: La primera es, ¿por qué cuatro condones en vez de uno? La segunda pregunta es, ¿con cuántos hombres ha estado?
2: Ajá.
3: Y la tercera pregunta es, ¿me servirá ese condón?
0: No, pero faltó una.
3: Es igual.
0: Lo habrá sacado para mí.
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paso atrás ni para impulso. Mi hermano Cheo. Felicitaciones para ti, también para mi hermano Néstor, que se mantiene siempre activo, bombeando. Mi hermano, tú tienes un Master Grill, claro que está, no me quedan más dudas. Así que usted puede en cualquier momento tomar el control de estos micrófonos, porque cotorra sí hay. Barberito, felicidades, papá.

0: Gilberto, felicidades, papá. Bachatú, papá. Nando, papá. Maní, papá. Mi corillo encendido, los padres dominicanos. Esto es fuerte, una fuerte bullita para ellos. 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Se están sumando los muchachos, Muchísimas gracias a todos ustedes por soportarnos y mantenernos aquí por 4 horas repartiendo alegría y entretenimiento, pero sobre todo sosteniendo la viralidad de estos programas de fin de semana. Los sábados al sábado de 12 a 4 y los domingos los megas clásicos, donde nosotros podemos complacer todo lo que nos llaman a través del 508-304-6258. Mega 106.1, la que está buena. Y muchísimas gracias a nuestro propietario, la familia Goiz Broadcasting. Felicitarle a todos ustedes, no antes de reiterar la felicitación al señor Antero Amparo, el señor Noticia, que nos espera en un lambe real en el patio Noticia. Así que, en vista de que el señor Pascual, presidente de Casa Cultural Dominicana, no confirmó que había una parrillada hoy, después que invitó, no confirmó, pues usted lo que tiene problemas, señor Pacuel, porque usted permitió que su relacionador público, el señor Delio Fernández, haya publicado esa información. Ahora usted ha quedado mal. Yo tengo que ir a lambe ahora para el patio Noticias. Buenas tardes. Pasen muy feliz tarde. Hasta el próximo sábado.
1: Su clase es el Benjamín Nini.
0: Jensi Rosario, donde esté, rueda para allá. Que la señora de la Cruz va en camino.

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1: 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Tú llegas a la disco junto a él. 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Tú bailas y la disco se quiere romper. 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

0: hijas hermosas con la virtud intacta.
1: Oye,
2: es su mamá.
3: Buena, doña Susana. Doña Susana, yo quiero hacer una pregunta. ¿Usted qué opina de que a su hija?
4: ¡No, está loca!
3: ¡Espíritu! ¡Los espíritus no bregan!
1: Aquí tenemos a doña Susana. ¿Qué usted opina de Susana?
4: Que el espíritu no emprende.
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amo, gracias por estar aquí, de verdad. Para mí es bien importante que estén aquí, cada uno de ustedes significa mucho para mí. Así que vamos para la foto, vengan para acá, métase todo el mundo, todo el corillo, vamos.

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1: ¿Cuál tú quieres?

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0: Este pana estaba saliendo con una chica, conociéndola, y en una cita rumbo a la casa, a ella por error se le cayó la cartera, y entre las cosas que salieron de su cartera salieron unos preservativos. Entonces, la pregunta es que ¿qué opina usted de las mujeres que andan con preservativos?
1: Está bien que ella se cuide, pero si tenía preservativo en su bolso, es porque ella nada más no está con él. Se acuesta con varios.
0: Dios mío.
1: Porque yo en mi cartera tengo cepillo de dientes, un cepillo para peinarme, y cualquier cosa, medicamentos.
0: Ay, sí, los medicamentos.
2: Caballo, deja de estar llamando.
1: Porque yo no ando en la calle buscando hombres. Y eso es lo que da a entender que ella está.
2: Tú lo que te debes preocupar es si a esa misma mujer se le cae la cartera y lo primero que le sale es un paquete de condones y un bollo de dinero.
0: ¡Ey!
2: Entonces
0: ahí tú tienes que decir.
3: ¡Me fue bien hoy! Creo que es algo muy ignorante de ese tipo, porque eso es bien, eso es la mujer cuidándose, tanto para el hombre como para ella misma, de una enfermedad, de un embarazo, de algo extraño. Eso es algo como ignorante, machista.
4: Yo lo veo
3: de algunos
4: también.
3: Hombres que piensan eso. Yo lo veo bien.
2: Mira, que cuando tú ves eso, ese caso, ¿verdad? Que se le cayó la cartera y se le cerraron los condones. Nada más le llegan tres preguntas al hombre.
0: Ajá.
2: La primera es, ¿por qué cuatro condones en vez de uno? La segunda pregunta es, ¿con cuántos hombres ha estado?
4: Ajá.
2: Y la tercera pregunta es, ¿me servirá ese condón?
4: Esa es la
0: pero faltó una.
2: Es igual.
0: Lo habrá sacado para mí.
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Estos son algunos de los nombres que han cambiado la historia de la música. Y no hablo solamente del reggaetón. Jayco, Rauw Alejandro, Tainy.

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